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3: 21. 5 minutos.
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5: 7:03.
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0: Azul en este día miércoles, codito de la semana 12 de agosto. Bienvenidos a todos. Si estás del otro lado escuchándonos por la 102.7, estás yendo al colegio, estás yendo a trabajar, estás también escuchándonos en San Juan por la 103.9. Bienvenidos San Juan, bienvenidos a San Rafael que nos sintoniza por la 93.7 y a todo el mundo que nos escucha por la cope.net. Bienvenidos a todos. Bueno, a esta hora nos encantaría que nos cuentes qué estás haciendo. ¿Te despertaste tarde? Porque cómo cuesta despertarse con este frío. Es como cuando está más cálido, bueno, uno ya se levanta y listo. Pero cuando hace frío uno la piensa, ¿me levanto, no me levanto? 5 minutos más y esos 5 minutos más, chau. Se convierten en muchos minutos más. Bueno, ¿cómo estás del otro lado? ¿Estás desayunando? ¿Ya vas camino al trabajo, a la escuela? ¿Nos querés contar a qué colegio vas? ¿Querés que saludemos a tu colegio? ¿Que te saludemos a vos si estás cumpliendo años? ¿Tenés prueba en el día de hoy? ¿Querés que te deseemos éxito, que te deseemos suerte? Porque como siempre te digo, hay que estudiar, pero siempre con ese saludito especial de la COPE siempre te puede ir un poco mejor. Te cuento que hoy tenemos la remera oficial de la que más te gusta, que puede ser tuya. Tenemos también entradas dobles para Cinema Center de la Barraca Mall y Cinema Center de San Juan, y sumamos una merienda de churrico, porque el día está para unos buenos churros. Te cuento que la temperatura actual es de 4 grados y la máxima esperada para hoy es de 14. Siempre está para unos churros, pero hoy más, chicos. 261-303-1440, nos decís la canción que tenés ganas de escuchar, nos contás qué estás haciendo a esta hora de la mañana y te anotamos por los premios, por la remera, por el cine o por churrico. No te olvides de dejarnos tus datos, nombre las últimas tres. Mi nombre es Flor Beckford y hasta las 8 esto es Cope School.
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0: canción Superestrella. Le mando un saludo a mi amiga Felicitas, que no sé si está durmiendo en el auto ahora. Y vamos a la escuela María Auxiliadora. Chau.
1: Beso grande, Ignacia. Beso grande a Felicitas. Bueno, Felicitas está durmiendo. Bueno, a despertarse. Vamos a escuchar la copa, la que más te gusta. Beso grande. Y un beso grande también para toda la escuela María Auxiliadora.
2: ¿Qué diablos estamos haciendo? No te conozco, pero me
3: hola, Rope. Hola, Flor. Soy Andy. Te quería pedir la canción Celebrate de los Therapy. Mis últimas tres son 3:27. Participo por todos los premios. Chao, Cope. Chao, Flor. Que tengan un hermoso día.
4: Hola, Flor. Soy Delphi y le quería mandar un saludo a toda la Escuela República del Perú. Le quería pedir la canción Fetch o Extra de Chaos. Y mis últimas tres son 4-5-2.
5: Hola, Florcita, buen día, ¿cómo estás? Quería pedirte el tema Mejores Enemigas. Puede ser de Ángela Leiva y Auge Quevedo. Y bueno, participo por todo con el 519.
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0: Hola Cope, buen día. Buen día Flor. Somos Virginia, Joaquín y Lautaro. Estamos yendo a la escuela, compañía de María. Le mandamos un saludo especial a toda la escuela y queremos pedirte el tema de la cuarta estrella y queremos participar por todos los premios. Mis últimas son 454, Joaquín 351 y Lautaro 350. La Cope, la que más te gusta, la que más nos gusta.
1: Hola Flor, buen día, somos Baby, vamos camino a la escuela, queremos participar por el sorteo. Mis últimas tres son 411 y hoy hace frío, pero hay que ponerle toda la onda. Un besito Flor, pasanos cualquier tema, nos encanta tu compañía.

0: canción Dai Dai de Shakira del Mundial. Mis últimos números son 151. Quiero participar por el cuaderno para regalárselo a mi prima para el Día del Niño, que lo quiere. Bueno, chao Cope, chao Flor, la que más me gusta, la que más nos gusta. Chao, besitos.
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Estás escuchando a Ángela Leiva junto a Auge Quevedo en Mejores Enemigas versión en vivo. Esta versión fue grabada en el Movistar Arena. 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

0: Nadia Flor, la mejor de todas. Bendiciones, le mandamos saludos a Vanessa, a Camila Valentina, Javier Antonio, que van rumbo a la escuela Jorge Calle. Y te pedimos el tema de Forever, de las Kellos. Los últimos son 787. La Cope, la mejor de todas.
1: Y a pedir la canción Ladrón que te roba un ladrón. Se participa por la romera Chao Cope, la que más te gusta, la que más me gusta, te quiero.
2: Hola Cope, soy Dana y quiero pedir la canción La Cuatro Estrellas y quiero participar por el sorteo Churrico porque me lo quiero ganar para mañana, que mañana es el día del zurdo, que yo soy zurda. Chao, Cope. Y mis últimos números son 1, 2, 1. Chao, Cope. La que más te gusta, la que más nos gusta. Besito, Flor, te quiero.
3: Hasta las 8. 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

0: Soy Emi,
1: soy Penny
0: y te queríamos pedir la canción Dai Dai. Nuestros últimos números son 440
1: no, 963.
0: Te mandamos un saludo, Flor. Hoy tengo prueba de lengua. Espero que me vaya bien. Chao.
1: Y yo también tengo pruebas. Y me voy a sacar una poesía. Chao, la copa, la más copada. Participamos con todos los sorteos. Chao.
2: Beso grande para Emi, beso grande también para Reni. Chicas, que les vaya súper bien en las pruebas. Vamos, éxitos totales, chicas. Todos los éxitos. Después nos cuentan cómo les fue.
3: Hola, Cope. ¿Cómo estás? Soy Luli y...
4: Juani.
3: Queríamos pedirte la canción...
4: Nuggets con jamón.
3: Y queremos participar para las entradas al cine para ver Spider-Man. Mis últimas tres son 377.
4: 919.
3: Chao, Cope. La que más te gusta, la que más nos gusta. Chao, Flo.
2: Beso grande para Luli, beso grande también para Juani, mis ayudantes en la edición de Frecuencia Local Kids en 2024. Los quiero un montón, chicos. Beso grande y que tengan linda mañana, que les vaya súper bien en la escuela. Beso grande. Dale, como ellos también te podés comunicar al 261-303-1440. Nos decís qué canción tiene que sonar a esta hora y lo que estás haciendo a esta hora de la mañana. Estás llevando a los chicos, estás por entrar al colegio, estás desayunando, estás repasando, te estás peinando, estás tomándote un rico café. ¿Nos querés mandar la foto mañanera? También lo podés hacer al 261-303-1440.
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24 minutos pasan de las 7 de la mañana con una temperatura de 4 grados la actual, una máxima que se espera en 14 para este codito de la semana. Te cuento cómo va a estar el tiempo en los próximos días en la ciudad de Mendoza. Para mañana, día jueves, se espera una máxima de 12, para el día viernes una máxima de 14. Ay, ay, ay, para el fin de semana se espera lluvia y se espera también que la temperatura esté bien baja. Así que bueno, a mandar buenas vibras, chicos. A mandar buenas vibras para que esto se vaya corriendo y que no esté así de feo ni con lluvia para el Día del Niño. Vamos. Te cuento que en San Rafael, que nos escuchan por la 93.7, la temperatura actual es de 2 grados en San Rafael. Hay una sensación térmica de 1 grado bajo cero en San Rafael y se espera una máxima de 3 en San Rafael. En San Juan, que nos escuchan por la 103.9, la temperatura actual es de 5 grados y la máxima esperada para hoy en San Juan es de 14. 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Dale, no te puedes perder Cinema Center de la Barraca Mall, Cinema Center de San Juan. ¿Cómo participas por el cine? Por Churrico. Se va también una merienda de Churrico. Los mejores churros están en Churrico y también la remera oficial de la que más te gusta. Simplemente nos contás qué estás haciendo a esta hora, la canción que tiene que sonar, tus datos, nombre las últimas tres y por cuál de estos tres premios te anotás. Por la merienda de Churrico, por el cine o por la remera. Hola Flor, soy Dona. Hoy tengo prueba de matemáticas. Dona, toda la suerte. Vamos, vamos que te ver súper bien. A concentrarse y a darlo todo en la prueba de matemáticas. Beso grande, no te olvides de después contarnos cómo te fue. Hola Flor, buen miércoles. Hoy Mika tiene el festejo de las infancias y debe llevar su juguete favorito, que son libros. Quisiéramos escuchar el tema nuevo de la Joaquí. Participamos por Churrico. Soy Evelyn con el 396 Rosa 303. Hola, buen día Evelyn, buen día Rosa, buen día Mika. Me encantó que estén con esa temática para festejar el Día del Niño. Me encantó. Encima hay que llevar el juguete favorito. Está hermosa la iniciativa. Bueno, beso grande. Sí, hay muchos que también nos contaban que tienen que ir disfrazados, tienen que ir, por ejemplo, en pijamas. Bueno, si vos también estás en tu colegio, contanos. ¿Te animás a mandarnos selfies? También podés hacerlo al 261-303-1440. Hola, buen día, soy Marcelo. Nos estamos preparando para ir a trabajar. Quisiera escuchar algo de Miranda. Participo con el 434. Beso grande, Marcelo. Que tengas excelente jornada laboral en el día de hoy. Que te vaya súper bien. Hola Flor, somos Laura con el 322, Sofi 589, participamos por el cine, vamos camino a la escuela en este codito de la semana. Quisiéramos pedir cualquier tema de Emilia, por favor, y muchas gracias. Ay, beso grande Lauri y Sofi, beso grande, que tengan lindo día las dos. Hola Flor, buen día, soy Juli Tustosoni. Espero que tengas lindo miércoles. Participo por la merienda de Churrico para llevar a mi hermanito. Mis últimas 9.54. Ay, qué bonita, quieres llevar al hermano. Me encanta esa hermandad. Te mando un beso grande, Juli. Sos todo lo que está bien, te mando un beso gigante. A tu hermano también. Hola Flor, soy Melisa de San Juan. Le mando saludos a mis hijos, a Beltrán y a Bianca, que estamos camino al colegio. Te pido la canción La Escaloneta. Beso grande para Melisa, beso grande para todo San Juan, que nos

0: Se escucha por la 103.9. Hola Flor, soy Pili, te pido la canción Animal de Cat's Eye, participo con él. 260. Chao Flor, te quiero. Beso grande, Pili. ¡Mua! Acaba de sonar Animal hace un ratito. Espero que lo hayas podido escuchar. Si no, en un rato vuelve a sonar de vuelta. Beso grande, Pili. 261-303-1440. Dale. Hola Flor, soy Alma Monteagudo. Te quiero pedir la canción Un recuerdo que nunca existió de María Becerra. Quiero participar por los premios con el 219. Agendadísima, Almita. Beso gigante. Buen día, acá estamos a punto de salir de casa para el trabajo. Pásame algún tema de Diego Torres para empezar la mañana bien bonita. Quiero participar por el premio de Churrico. Bonito día, nos dice Josefina. Hola, José, buen día. Beso grande. Así como todos ellos, vos también te podés anotar por los premios, por los pases para el cine, por Churrico, por la remera oficial de la que más te gusta. Nos decís tu nombre, las últimas tres, qué estás haciendo a esta hora de la mañana, qué canción tiene que sonar a esta hora, dale, para despertarte, para ponerle pilas. Esa canción que te levantás pensando, que te levantás tarareando, esa canción que te hace decir, bueno, listo, ya está, arrancó el día. 261-303-1440, te damos la bienvenida, hola.
1: Hola Cope, hola Flor. Mi nombre es
2: Martu,
3: Cata,
4: Nacho.
1: Y le queríamos mandar un saludo a la tía Dani que está en Italia y está cantando. Y hoy es su cumpleaños. Tante auguriate, tía. Y le queríamos pedir la canción de Aitana, Superestrella. Te mando un beso, Flor.
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te guardas. Y lo que está sonando es Olivia Wilde junto a Coti en Tus Errores. Olivia, que estuvo charlando con la COPE hace muy poquito, si querés revivir la entrevista lo podés hacer en nuestro canal de YouTube, La COPE 102.7, o también podés ingresar en nuestra web, lacope.net. ¿Y sabes qué sería un gran error? 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

0: La canción
1: online de María Becerra y la calle, y me gustaría participar por las entradas al cine. Mis últimas son 682 y le quiero mandar un beso enorme a toda la gente de Corralito Guaymallén. Y muchos besos, Flor. Muchos saludos a mi papá y mi abuelo que están trabajando y escuchando la COPE. ¡Chao!
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de Uf Baby de las Chaos. Quería participar por la merienda de churricos. Mis últimas tres son 871. Chao, Cope, chao, Flor, la que más te gusta y la que más me gusta. Ah, gracias por el cuaderno de la otra vez.

por todos los sorteos. Mi última del DTI son 500. Y la canción que te quería pedir es la de Rosalía, la P. Chao, Cope, chao, Flor, la que más te guste, la que más no.

0: Queríamos pedir la canción Dai Dai. Y hoy es nuestro cumpleaños. Chao, Cope, la que más nos gusta, la que más te gusta. Chao.
1: Pero feliz cumpleaños, hermosas. Beso grande para Alfon, para Trini, que están de cumpleaños. Que los cumplas, que los cumplas, que los cumplas muy feliz. Que sea una gran vuelta al sol para ustedes, mis amores. Que reciban muchos regalos, que las mimen mucho. Que reciban mucho, mucho amor en su cumple. Beso grande, las quiero un montón. Gracias por estar cada mañana del otro lado. Y gracias a ustedes también por estar cada mañana del otro lado ahí escuchando la que más te gusta. Porque esto no sería nada sin ustedes. Ustedes son los grandes protagonistas. Así que vamos a pedir canciones, a decir cuál es esa canción que tenés ganas de escuchar y por supuesto para anotarte por los premios, porque acá te llevas canciones y también te llevas premios. Se va la merienda de Churrico, el cine y la remera oficial de la que más te gusta. Todo esto hasta las 8.
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0: José y Valen. Te queríamos pedir la canción Trepando Paredes de Diego Torres. Queríamos participar por todos los sorteos. Nuestros últimos números son 024 y 396. Le queríamos mandar un saludo a todo el colegio.
1: Padre Claret.
0: Chau, Cope.
1: Chau, Flor.
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3: Hola, Flor, ¿cómo estás? Buen día, buen día. Buen día a toda la radio, la Cope, la mejor radio de todo Mendoza. Flor, te estoy escuchando acá de la destilería. Hoy nos tocó madrugar bien temprano en este codito de la semana. Quiero mandarles un saludo a mi hijo Antonio, a mi hija Aline y a mi pareja Yanila, que de seguro ya te están escuchando por la radio de la cocina alistándose para ir a la escuela. Flor, te mando un saludo y un abrazo gigantesco. Espero que tengas una excelente jornada y un excelente día. Participo por cualquier sorteo que tengas. 226 son mis últimas. Y si me puedes pasar un temita de Ricky Martin, te lo agradecería. Chau, chau, Flor.
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Floro, la Cope, buenos días, somos Javier y Juana. Juana no quiere hablar, está media tímida el día de hoy, pero el día lunes te extrañó mucho, Flor, no te había escuchado. Queremos pedir Day Day de Shakira y mandarle un abrazo, un saludo a todos los chicos de la Escuela de Niños Cantores. Participamos por las entradas.

0: Mis últimas tres son 3, 8, 6. Chao, Cope, la que más te gusta, la que más nos gusta. Chao.
1: Hola, Cope, hola, Flor. Soy Bere. Quiero pedir las que ellos. Chao, Cope, chao, Flor, la que más nos gusta, la que más nos gusta.
2: Hola, Cope, hola, Flor. Soy Oli del Calumbe y te quería pedir las entradas para el cine. Un saludo a mis amigas y mis últimas tres son 713.
3: Hola, Flor, hola, Cope. Soy Levi y les quería pasar la pedir la canción de Camilo, que sí, que sí.
4: Queríamos participar con el sorteo de Chile. Mis últimas tres son 2, 8, 6 y el de mi hermano 3, 1, 3. Chao, Cope, la que más te gusta, la que más nos gusta.
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4: versión oral de Escalas.

0: Bueno, te quiero pedir la canción La Cuarta Estrella. Y bueno, mi última son 3, 5, 6. Y nos vemos. Chao.
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9 minutos nos separan de las 8 de la mañana. Son los últimos minutos para participar por la remera oficial de la que más te gusta, por el voucher de Churrico para ir a tomarte una rica merienda o por las entradas dobles para Cinema Center de la Barraca Mall, Cinema Center de San Juan. ¿Quién dijo que los mejores días para ir al cine son los fines de semana? 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Además se vienen grandes estrenos el día de mañana, ¿eh? Así que muy atento, mañana te vamos a estar contando. Se viene una nueva película de Paw Patrol, se vienen muchas cosas lindas a Cinema Center de la Barraca Mall, Cinema Center de San Juan. ¿Cómo haces para participar? Nos contás qué estás haciendo a esta hora de la mañana y la canción que tiene que sonar. ¿Cómo hace Maggie, por ejemplo? Hola, Flor, soy Maggie. Quiero pedir la canción La Escaloneta. Hoy tengo prueba de matemáticas. Saludos al padre Claret. Un beso a la Cope, la que más me gusta. Beso grande, Maggie. Un beso grande también al padre Claret. Beso gigante. Y todos los éxitos del mundo en esa prueba de matemáticas. Vamos a concentrarse, a darlo todo. Después nos contás cómo te fue. Hola Flor, te pido alguna canción de Lucra. Mandale saludos a Máximo que vamos camino al colegio. Participamos con el 224, soy Mica. Beso grande Mica, beso grande a Máximo. Que tengan estupendo día, chicos. Los quiero un montón. Vamos, decime que sí. Como dice Camilo en esta canción, que si te querés anotar por los premios, dale que no falta nada para que se vayan. Hola Flor, soy Guada, quiero pedirte la canción La Pareja del Año, Sebastián Yatra. Participo por los sorteos con el 201. Beso grande, Guadi, beso gigante. Hola Flor, soy Juli, te quiero pedir una canción, se llama Coquita, participo por las entradas con el 944. Hola Juli, beso grande a Ana Herrera, también beso gigante. ¡Mua! Hola Florcita de mi corazón, muy buenos días, rumbo al trabajo en compañía de la COPE, gracias por estar ahí siempre, besos, gracias a vos por estar también siempre del otro lado ahí en compañía de la que más te gusta, beso grande. Hola Flor, soy Emi, quiero participar por los sorteos con el 755, te pido la canción de Intoxicado de Emilia Mernes, participo, la COPE es la que más me gusta. Hola Emi, te mando un beso grande, que tengas lindo día en el cole. Buen día, vikinga. Soy Gustavo Luis con el 998 de Maipú. Quisiera participar por la merienda de Churrico. Quisiera escuchar Houdini de Dua Lipa. Listo para salir al centro a hacer un trámite. Abrazo y apapacho. Beso grande, Gusti. Que tengas lindo miércoles y que todo te salga bien en ese trámite. A veces los trámites son tan engorrosos. Hay tanta burocracia. Pero que te vaya súper bien. Que salga todo estupendo. Beso grande, Gusti. Que sí. Hola Flor, somos Clara y Felipe. Te pedimos la canción de Clint Eastwood y

0: push for fan de Chaos. Chaos. Beso grande, chicos. Beso grande para Clary y para Feli. Que tengan un gran miércoles. Buen codito de semana para ustedes. Buen día. Me gustaría escuchar la canción de Benson Boone, The Time. Soy Jorge con el 012. Jorgito, salió hace un rato esta canción, pero en un rato vuelve a sonar de vuelta. Espero que lo hayas podido disfrutar. Beso grande. Hola, soy Isa y Simón. Hoy por la Semana del Niño tenemos que ir de color azul. Te queremos pedir la canción Animal de Cat's Eye. Participamos con el 320. Beso grande para Isa, para Simón. Me encanta, me encantan que tengan que ir con el color azul, que empiezan las iniciativas para festejar el Día del Niño. El día de todos ustedes, mis amores. Hola, Flor. Para Isidoro Pilar, que se van al colegio, mandales un abrazo calentito y ponerle Superestrella o una de Michael Jackson. Besos para sus amigos Lichi, Griego, José, Guada, Bauti, Juan y Rocco del Colegio Sagrado Corazón. Te queremos, Flor, gracias. Ay, mi colegio del cual soy egresada. Pero un fuerte abrazo para todo el Sagrado Corazón. Beso grande para Isidro, para Pilar, ahí para todos sus amigos también, ahí para José, para Guada, para Bauti, para Juan, para Rocco. Beso grande para todo el Colegio Sagrado Corazón. 261-303-1440, no te quedes afuera, dale un tema más y ya venimos con el nombre de todos los ganadores. Ganador de la remera o ganadora de la remera, entradas para el cine que también se van ya y en la merienda de churrico que puede ser tuya, dale, metile pata una canción y venimos con nombre de todos los ganadores. 261-303-1440, ¿qué canción tiene que sonar a esta hora y lo que estás haciendo a esta hora de la mañana? Dale.
1: La COVID.

Hola, Correo, soy Fran. Te quería pedir la canción La OVNI, mis últimas son 905 y me quería ganar las entradas al cine. Porfa, la que más te guste y la que más nos gusta.

0: la canción tu favorita. Quería mandar un saludo a mi papá. Quería participar por todos los premios y mi última son 236. Chau, Cope, la que más te gusta y la que más nos gusta, la Cope la más copada.
1: Hola, Cope, hola, Flo. Participo por todos los premios. Mi último son 861. Chau, Cope, la que más me gusta, la que más me gusta.
2: Hola, Cope, hola, Flor. Soy Ampi y te quiero pedir una canción. Tadai Skow de Shakira. Y voy camino a la escuela. Y quiero mandarle un gran beso a mi señor. Y a mi mamá y a mi papá. Y te quiero mucho, Flor. Un besito grande. Siempre nos acompañas. Un besito.
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0: Hemos llegado al final de esta edición de Cop School. Llegó el momento de anunciar a los ganadores de este miércoles, pero quiero mandarle un saludo grande a Gisela, que nos está escuchando desde La Valle, que nos está contando que está organizando la casa. Sí, ya se fueron los chicos, así que a ordenar ahora. Beso grande, Gisela, que tengas una linda mañana. Beso grande por acá también a Valen, Valen y Mariana, que están escuchando obviamente la COPE. Están llegando a la escuela. Beso grande, que les vaya súper bien en el cole. Beso por acá también, que nos están escuchando desde el trabajo. Beso grande, Renzo. Beso grande, que tengas linda mañana. Besos a Luli también. Beso gigante. Besos por acá a Isa y a Mate. Isa, Mate, que están cumpliendo años. Chicas, feliz cumpleaños. Que los cumplas muy feliz. Beso grande a Claudia también. Beso por acá a Elena y Ornella. Elen, Orne, que tengan un gran día. Elena, que tiene gimnasia y tiene portugués en el día de hoy. Bueno, que les vaya súper bien. Las quiero un montón, chicas. Beso grande. Llegó el momento de saber a los ganadores de hoy, conocerlos en realidad. Tenemos a Trini con el 145. Felicitaciones, Trini, te llevas la merienda de Churrico. Emma con el 932, te llevas la remera oficial de la que más te gusta. Y Juli con el 428, felicitaciones, te vas al cine. Ya nos ponemos en comunicación con cada una de las ganadoras. Ya les decimos lo que tienen que hacer para venir a buscar sus premios. Vos no te muevas de ahí, ya llega Pau y Dani para hacer bien de mañana. Mi nombre es Flor Beckford. Nosotros nos reencontramos mañana a partir de las 7 para seguir disfrutando de todas tus canciones favoritas y para empezar con lo que es la gran previa al Día del Niño. Que tengas un gran codito de semana. Chau, chau, hasta mañana. Se abrigan y se cuidan mucho. Hasta mañana, chau, chau.
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3: 8:03.
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2: 9:01.
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0: Buongiorno, gente. Aló, aló, ¿cómo dice que le va? Codito de la semana, arrancando el día miércoles 12 de agosto. Se viene el día del niño. ¿Están todos los padres preparados? Are you ready, fathers? ¿Ah? You have the... Sí, ya está. Tengo una que dice que sí, una que más o menos y uno que... Cortale. Y una que... Cortame acá, ¿verdad? ¿Vos sabés que hay alguien que está tirando juguetes? Te los puede dar a vos. Puede hacer un mix ahí. Está complicado, compañero. Lo voy a presentar. Así hablamos. Al señor Daniel. Todavía no le compran los regalos por el Día del Niño. A sus hijos. Sam, ¿cómo va?
1: ¿Cómo estamos, Paulita? Complicado porque nosotros en el medio tenemos un evento que es mañana el cumple de Juli. Entonces, pobrecita Juli va a recibir un regalo que es cumpleaños Día del Niño. Pero y es el último año porque cumple 12. El año que viene ya no hay Día del Niño, es solamente cumpleaños.
0: Eso es yo lo banco ahí a Bresan.
1: ¿13 sí. años? Sí, ¿sabes lo que va a andar haciendo con 13 años?
0: A mí... Dale. No, si no lo hace la otra con más grande.
1: ¿Qué sé yo si no lo hace?
0: No me entero. Igual como... hasta lo... Yo sí, más o menos... No, 15 ponele. 15.
1: Yo lo digo de malo, pero...
0: 15. No, 16 ya estamos grandes, chicos. Ya está. Tomamos Coca-Cola.
1: No, Paula.
0: No.
1: Así que tenemos ese evento antes.
0: No puede recibir uno solo.
1: Y sí, lo va a recibir uno solo.
0: Pero es su cumpleaños y a los 4 días. O sea, imagínate el día de niños. Sus hermanos van a recibir cosas y ella no.
1: Y mañana recibe ella y los demás.
0: Porque es su cumpleaños y está bien. Mira, encima, esa nueva costumbre. Ahora hay una nueva costumbre. ¿Qué?
1: ¿Cuál?
0: Que lo he visto en muchos niños peques. Niño de 3 años que cumple año, de ponerle de 5 años que cumple años, para que su hermano de 3 no se ponga mal, le regalan también el día del cumpleaños del de 5.
1: No.
0: Empecemos a formar el tema de la frustración de chiquito, de que el otro recibe yo no porque no es mi cumpleaños. Algunos padres me deben estar matando, me dicen, ¿qué está hablando esta salame? Que no tiene hijos.
1: Le lleva una cosita.
0: ¿Qué dice? La tontona esta, dice. Pero bueno.
1: Sí, mamá se estaba encargando de los regalos del Día del Niño. Y
0: ¿cómo anda, Poncio? ¿Qué haces?
1: Bueno.
0: ¿Todo bien? ¿Estás jugando media cancha?
1: Me van a pasar seguramente...
0: El valor.
1: Es esto.
0: Ok.
1: Y mañana Julia ha elegido un regalo.
0: Sí.
1: Ah, no. Es que ella creo que ha elegido un regalo. Quiero esto.
0: Está bien, con un monto... Que puede equiparar las dos cosas.
1: Puede ser.
0: Ok, bueno. Puede ser. Está bien.
1: Pero mañana quiere salir a comer. A cenar.
0: Está bien. Sí. Es su cumpleaños, obviamente. Está perfecto. Lo mínimo que tiene que hacer es llevarla a comer.
1: Pero yo te iba a hacer una comida rica. Y me dijo, no.
0: No, vamos afuera.
1: Comida afuera.
0: No, los días que... Hay que ir a comer afuera los días de cumpleaños.
1: Ay, Dios.
0: Dios mío.
1: Esto.
0: Bueno, es... igual, nada.
1: Plata.
0: Te la dejo pensando esta de el momento... En el momento en el que tus hijos, de verdad, el domingo, reciban...
1: Jugues esa carta.
0: Sí, que reciban los regalos y de repente Julie diga...
1: ¿Y el mío?
0: ¿Y el mío? Y haga así.
1: Ya no sos niña, triste. Julie, cumpliste 12.
0: No, porque la hermana más grande va a recibir regalos.
1: No, del día del la niño. Hermana más grande,
0: José. 14, la José.
1: Sí.
0: Va a recibir regalos, la José.
1: Felipe, y te lo miro de reojo. No. Ya tiene 8. Yo a los 8 años... Estaba laburando los 8 años.
0: Mentira. Estaría bueno preguntar en la casa hasta qué edad se les dio uno regalo. Porque a mí, que tengo recuerdo, a los 15 ya no me daban regalo. Porque ya como salía a bailar, ya estaba de joda. Ya. Vos, Carla, callate, porque vos seguís recibiendo regalos, ¿verdad? Una cosa que no se puede creer.
1: En mi casa, yo recuerdo, como yo era el más chico, mis hermanos ligaban, pero me llevan 8 y 12.
2: Es un montón.
1: Claro, el Pela tenía 20, ya ni peine le regalaban porque no tenía pelo y yo se me estaban regalando
0: no, pero
1: porque
0: hasta
1: tenía,
0: los 15,
1: ¿cuánto?
0: Chico.
1: 12.
0: ¿Hasta no, los 15? 10,
1: 8.
0: Bueno.
1: Claro, pues me 5, lleva 12.
0: ¿Qué?
1: No, porque saqué la cuenta con el del medio.
0: No sé, ¿qué diga la gente hasta qué edad recibieron regalos, si se acuerdan? Y hasta qué edad, si tienen hijos, piensan dar regalos también. 15 es un hermoso número, chicos. No toda la vida, dice Florencia, no. Pero
1: sí,
0: el Ale va a tener 35 y decir, mami,
3: el niño interno
0: quiere un ferné, mami.
3: Quiere unos puchos, mami.
0: Claro, chicos, no, por Dios. Arranquemos. Bienvenidos, esto es Bien de Mañana.

0: Coti por acá, sonando con Luz de Día, linda versión junto a Ángela Leiva y La Conga. Y antes escuchabas a Katsai con John Mico haciendo Gabriela. ¿Cómo va a estar la temperatura, Dani?
1: 3 grados 2 décimas es la temperatura actual. La sensación térmica, 1 grado 2 décimas. Humedad del 74%, una máxima que hoy va a rondar los 12 grados. Para mañana hay un leve
2: ascenso
1: de la temperatura, 14 grados. Y para el viernes seguimos
2: ascenso,
1: 16 grados de máxima. Sábado se mantiene 16 igual. Y el domingo hay un leve
2: descenso
1: con 14 grados de máxima. Entre 14 y 16, de aquí hasta el domingo, sin probabilidad de lluvia, con mínima sí que van a rondar entre los 3 y los 4 grados.
0: Bien, aceptable.
1: Se mantiene.
0: Está bien. Hoy
1: mantenimiento.
0: Hoy que me tocó entrar más tarde, agarré la heladita de las 8:30, chicos.
1: Uno se levanta el chiflón.
0: Sí,
1: ahí,
0: sí, ¿no? Sí, sí, terrible.
1: Frío.
0: Sí,
1: por ahí es preferible entrar salir.
0: Un poquito antes.
1: Antes, sí. A mí me pasa cuando llevo los chicos a la escuela, que digo, che, no está tan... Pero después en el trayecto de la mañana se va poniendo más frío hasta que empieza a calentar un poquito el sol cuando sale, que es un sol que calienta al solcito. En la sombra está frío.
0: Sí, obvio. ¿Viste? Y si corre viento como el otro día.
1: Pongámonos al solcito. Sí,
0: estás en la vereda. Ahí. Te estás apretando con 4 o 5 desconocidos. Sí. Por el sol. Obvio, apretando el lugar. Obvio,
1: obviamente.
0: Llega Chano haciendo La Noche.

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0: Maluma por acá haciendo tu recuerdo. Vamos a mandar un beso grande. Dicen, chicos, hoy es el cumple, hoy cumple el grupo Scout Carrodillo 277. Así que feliz, feliz, hermoso de ser parte. Manden saludito, abrazo grande. Y también cumple nuestra ahijada, Memi. Esto lo deja Emi y Carly. Abrazo enorme entonces para todos. Beso enorme y ya tenemos el primer cumpleañitos en la jornada de hoy. 261-303-1440. Sí. Acá Angelito dice, Bresa, vos a los 8 años ya te habías separado de tu primer novia. Dice.
1: Sí, tenía mi primer mi primera perimetral.
0: La primera, más no, o menos. No. A ver, ¿qué más? Chicos, buen día. Lo ideal sería que los regalos para el Día del Niño lleguen hasta los 15. En mi caso recibí hasta los 13. A los 14 me hicieron mi comida favorita, sí, pero eso contaba como regalo. Uy, Melissa, cómo te mintieron ahí.
1: Bueno, ibas a comer igual, Melissa.
0: Por ahí no las milanesas con papas fritas que quería Melissa, pero bueno.
1: Sí. Cintia nos dice, le regalé a mis hijos hasta los 18.
0: Y para Cintia.
1: Y para Navidad todos tienen regalos en el arbolito. Ah, Navidad, sí,
0: pero
1: sí,
0: porque ese Papá Noel.
1: Una chuchería.
0: Pero ese papá, sí, eso ya no depende de cada uno.
1: Pero Papá Noel les deja a todos. Eso me parece más normal.
0: A mí Papá Noel también me abandonó.
1: Hoy con 25 y 26. 18. Los hijos, escucha, con 25 y 26 le están diciendo qué les voy a regalar.
0: ¿Qué? ¿Quiénes? ¿Los hijos de quién?
1: De Cintia. Les dije Cintia. Un beso y un abrazo.
0: No, Cintia,
1: y besito. Vayan a terminar de estudiar. Eso fue la respuesta.
0: Muy bien, buena respuesta, Cintia. Te mandamos un beso grande. Sí. Silvana dice, yo tengo 15 nietos.
1: Pará.
0: Así que los hijos, chau, chau. Ni yernos ni nueras, regala. Está bien, sí, ya están crecidos,
1: claro, los nietos,
0: esas personas.
1: Sí.
0: Ahora hay que ocuparse de los nietos. Bien.
1: Y por acá nos dicen, hola chicos. Siempre llevamos un niño interior que quiere regalos. Mi hijo con 18 años le seguimos regalando, dice Ale con el 581.
0: Pucho te va a pedir la próxima.
1: Claro,
0: un fernet.
1: Un fernecito y al hijo de 18 ya. Es un buen regalo para nuestro 18, un fernecito.
0: No.
1: ¿Por qué? Está bien. Dice, cómo, la previa, ¿cómo va?
0: Pau, para mí, hasta los 16 puedes recibir regalos para el Día del Niño. Y regalos, por lo general, los trato de hacer siempre cuando puedo. Tengo dos hijos y de adulto es lindo recibir. Obvio que es lindo recibir, pero no es del Día del Niño, chicos. Vos me vas a recibir el día de la novia, el día del novio, el día de los enamorados si estás en pareja. El día del padre si sos padre, el día de la madre si sos madre. El día del hermano, hoy por ejemplo, que es el día del hermano del medio, Minga va a recibir al hermano del medio.
1: No.
0: Porque es el más...
1: El día de la mujer.
0: El día de la mujer, también siempre regalo. Hay muchos días, chicos, para recibir. No el día del niño si sos mayor de edad.
1: Eso, tenés 40 ¡Soltá! Años.
0: ¡Soltá!
1: Pero el niño interior, ¿viste? Tú muchos dicen el niño interior.
0: Sí. ¿Hoy es el día del hermano del medio?
1: Sí.
0: Perfecto, en un ratito vamos a hablar de eso. Mándale un mensaje por lo menos. ¿Es el más rezagado, poco
1: es el,
0: querido?
1: Sí, es el loquito, ¿sí?, del medio, ¿no? Siempre se dice que es el hermano del medio es el que...
0: No, pero hay uno que es como el que nadie le da bola.
1: El del medio.
0: El del medio.

0: Ahora, ok.
1: Porque recibo lo del grande, la ropa del grande, el más chiquito.
2: Pensé que era como el último, como el más chico, como el que nadie le da bola porque da a los otros dos. Claro. Es como el que se cría solo, el último.
1: Sí, pero es el chiquito, el bebote de la casa siempre, el más chiquitito.
2: Y pero el del medio en algún momento fue el bebote de la casa.
1: Pero llegó uno nuevo. Quítate tú, le dijeron.

0: Y lo que suena es Silvestre Dangond junto a Elena Rose haciendo Efectos Secundarios. Antes pasaba Capanga y Los Cafres haciendo Hoy Reggae. Cuando tenemos 53 minutos, acá en La Que Más Te Gusta, de las 9 de la mañana. ¿53 minutos de qué? De las 9.
1: Bueno, hoy decíamos es el día del medio, o sea, para los hijos sándwich. Claro. Los famosos hijos sándwich. Aunque.
0: ¿Qué no pasa si son 4?
1: Los dos del medio.
0: ¿Viste? Yo pienso igual. Pero me dijeron, no, no hay del medio.
1: Sí, los dos del medio.
0: Los dos del medio.
1: Sí. Aunque yo tengo la teoría que los del medio en algún momento fueron los más chicos. Entonces fueron los más mimados.
0: Fueron el bebote.
1: Fueron el bebote.
0: Cuando llegue el nuevo.
1: Ya el otro descartado. Bueno, escucha, los psicólogos y especialistas afirman que el orden de nacimiento de los hijos está relacionado con los aspectos de la personalidad del individuo, siendo los hijos del medio los más independientes, equilibrados y líderes que los primogénitos. Esto se debe a que los primogénitos son los famosos bebés que no lo toquen, no le hagan nada, que esté todo. Que lo
0: claro,
1: tiene.
0: Claro.
1: ¿Me entendés? Ya el segundo el como primero. Que se cría un poquito sí, más sí, solo. Sí. Ya el tercero, olvídate, ya se hace la mema solo directamente, se acuna sí. solo, el tercero, olvídate. Pero bueno, justamente que son los líderes, son más líderes que los primogénitos y los hijos más pequeños de la familia. Por lo tanto, son los más líderes. Los del medio. Por otra parte, desde su etapa de niñez y crecimiento, los hijos del medio suelen ser más sociables, observadores, razonables y son muy listos y suelen llevarse bien con el resto de los hermanos. ¿Quién escribió esto? ¿Un hijo del medio?
0: Sí, sí, es el.
1: Sí, okay,
0: el hijo bien. Del medio escribió. Es el mejor de todos, claro.
1: El psicólogo Bart Sundsen, hijo sí. del medio, sí. Además, dice, se abren caminos por sí mismo, tomando como base las experiencias de sus hermanos mayores. Ajá. Está bien. Ahí lo banco. Tienen compañeros extra de juego con sus hermanos menores.
0: Ahí eso es verdad. Sí. El siempre chirlo, son manito larga con los hermanos.
1: El tema es ese, que ellos reciben de sus hermanos mayores.
0: Sí.
1: Y le dan a sus hermanos menores.
0: Sí, sí, sí, es algo así, es como un efecto cascada.
1: Claro, pobre el menor, el más chiquito
0: bueno,
1: de todos.
0: Bueno, yo tengo hermano del medio, que es Martín. Y sí, doy fe que...
1: ¿Se cumple todo?
0: Sí, sí, sí. Bueno. Pero sí se cumple lo de esto que es aleccionador con el hermano del más chico.
1: Y uno siempre con él. Yo no pude porque había 16 años de diferencia. O sea, no, iba a ir en cana, no podía.
0: Claro,
1: no,
0: no. Cuando ella tenía 2 años, vos ya eras mayor de edad.
1: Claro.
0: No podías ser imputada.
1: Exacto. No podía ser un correctivo.
0: Yo ahora lo estoy viviendo con Julie y Felipe. Oh, qué
1: pero
0: relación.

0: Que me, son los sí. que los dos que mejor se llevan.
1: Sí, qué relación.
0: Ya José ya,
1: ya está en otra. Ya está. Pero qué relación extraña. Es como del amor al odio hay milésimas de segundo. Es como nos estamos riendo. Tengo que ir a tirarles agua ahí como a los perros.
0: Los cipolazo.
1: Claro, yo digo, pero si estaba escuchando risas, ¿en qué momento mutaron a 100% lucha?
0: Ay, bueno, es así. Nos vamos a quedar con Babasónicos. Esto es Su Turno. Quiero

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2: Unos días, hace unas semanas más o menos,
1: sí.
2: Telefe sacó una promo de que iba a volver Virginia Lagos,
1: sí,
2: con las famosas películas del corazón.
1: Claro.
2: Bueno, a eso la cantante María Becerra reaccionó con una historia en su cuenta de Instagram que decía: na, me voy a poner, dice, me voy a poner la tele cada vez que pueda, dice, a la hora que estás vos, reina hermosa. ¡Qué nostalgia esta preciosa mujer que nos ha acompañado tanto a todos los argentinos y argentinas! Y no lo voy a seguir leyendo yo. Lo va a leer la propia Virginia Lago. Porque sabes que arrancó el ciclo justamente de películas. Y la propia Virginia Lagos agarró y leyó parte de lo que decía este comunicado. Lo más lindo fue que, porque uno dice, bueno, se lo habrá tomado mal. No. Ella le encantó. Totalmente fascinada con que María Becerra le haya regalado estas frases. Escucha.
3: A ver. Me ha mandado a alguien realmente muy particular.
2: ¿Cómo habla ella?
3: ¿Viste? Y muy hermosa, que se llama María Becerra. Gracias, María. Muchísimas gracias. Se los voy a leer porque me dio una cosa de emoción muy grande. Qué nostalgia. Esta preciosa mujer nos ha acompañado tanto a todos los argentinos y argentinas. Recuerdo que allá por el 2012, 13, 14, me sentaba siempre con mi abuelita y mi mamá a tomar la merienda con esa voz dulce que te saludaba y se comía su picadita, sus masitas y se tomaba su famoso vinito. Gracias, muchas gracias, María, muchas gracias. Hermoso, hermosa esta cartita. Te abrazo fuerte, te quiero.
2: Ay, me morí del amor.
1: Cartita.
2: Por favor, busquen el video. Está leyendo, no está leyendo de un celular, de un papel.
1: No.
2: Lo ha anotado en su cuaderno.
1: En su cuaderno, en la libreta.
2: Ay, la amo.
1: De puño y letra. Ay. De Virginia Lago, porque claro, se lo han transcripto.
2: Claro.
1: Seguramente María lo ha hecho en redes sociales.
2: Esa le hizo una historia de Instagram.
1: Claro, bueno.
2: Y hace bastante, y alguien de la producción lo guardó. Y ahora cuando arrancó justamente el
1: bien
2: ciclo.
1: Bien por esa producción,
2: bien,
1: atenta.
2: Bien, muy bien.
1: Qué genia. Y ella habla como alguien, como que ni sabiendo quién es María Becerra.
2: No,
1: gracias.
2: Sabe quién
1: sí,
2: es María.
1: Lo sabe, pero lo menciona como alguien que nos mandó María Becerra. Gracias, María.
2: A mí me mata cuando dice vinito.
1: Vinito.
2: Bueno, hermoso momento. Esos crossover que no te esperás en sí. La vida.
1: Bueno, ahora espero, bueno, que vuelva a venir a Brasil para verlo en la tarde con Virginia Lago.
2: Qué genia, Virginia Lago. Hoy vamos a ver una triste historia. Siempre se moría
1: sí,
2: alguien.
1: Siempre eran tristes historias, sí. Aparte,
2: una triste historia.
1: Ella presentaba, iba comentando en el medio, comía algo. Ese era su ciclo, era como la presentadora de la
2: un
1: película.
2: Un vinito. Siempre, ¿sí? Cuando era de noche,
1: oh,
2: un vinito.
1: Qué historia. Qué historia.
2: ¡Ay, la quiero!
1: ¡Qué laburazo!
2: ¡Ay, la recontra quiero! Virginia Lago, me encanta que la hayan vuelto a poner ahí, me encanta. Los típitos, IA. Yeah.

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2: Vayan a darle cariño a nuestro ring.
3: Nos hemos divertido mucho.
2: Sí, y la gente que ha estado en el set de grabación también se ha... Hay gente que no podía creer que nos estábamos diciendo estas cosas a la cara.
3: Y como siempre, lo mejor nunca se sube. Lo otro quedó ahí.
2: Hay algunos errores, algunas cosas en el... Véanlo hasta el final. Pero bueno, hay que decir, no inventamos nada. Fue una inspiración.
3: Sí.
2: Que la verdad que hay que sacarse el sombrero ante estas dos personas, dos humoristas de Buenos Aires que hacen videos, hacen humor. El famoso que hace, ellos empezaron haciéndolo. El primer que hace que hicieron fue de una persona libertaria y una persona peronista.
3: Sí.
2: Entonces cada uno se iba diciendo al otro, ¿qué hace? No sé, la ley de glaciares, sí, ta. Bueno, y de ahí pasaron a policías, a abuelas, colectiveros. Bueno, y se ha copado mucha gente haciéndolo en las redes sociales. Hay niñas con niñeras,
3: sí.
2: Hay padres con hijos. Bueno, y nosotros dijimos lo tenemos que hacer también.
3: Tenemos que hacer como nos saludamos cuando llegamos a ser bien de mañana. Esto claro. Es lo que pasa.
2: Son las cosas de los locutores. Los locutores somos así.
3: Sí.
2: ¿Qué hace? Voy a la banda a trabajar, al recital de mi banda favorita
3: a trabajar.
2: Esas cosas. Bueno, véanlo. Nos divertimos mucho haciéndolo.
3: Me gusta, comparten.
2: Sí. Comenten.
3: Comenten.
2: Así. Reposten.
3: Claro.
2: Envíenlo también.
3: Mira qué gracioso son los chicos.
2: Mira esto.
3: ¿Te acordás que yo escucho los de la COPE?
2: Son mirá estos dos. Sí. Mira qué buen trato que tienen. Mira cómo se quieren.
3: Trato cordial.
2: Lo peor es que las frases las sacamos. Fue una tarde de charla de chat. Yo esperándome la Nutri.
3: Sí.
2: Rezar, no sé qué estaba haciendo.
3: Estaba en casa.
2: Y empezamos, ¿qué hace? Y ta. Hermoso.
3: Sí.
2: Algunas que no pudimos grabar por cuestiones éticas.
3: Sí.
2: Y porque ya eran un montón.
3: Y que nos iban a bajar el video.
2: Sí, ya eran un montón. Las agresiones que me dijiste, hay algunas que no se podían
3: poner. Anoche me acordé que hay una que quedó afuera, me parece.
2: ¿Cuál?
3: Que me gustaba.
2: ¿Cuál? Yo copié todas. Te la habrás inventado después. Pero bueno. ¿Qué hace? ¿Echar la culpa a tu compañera porque se te olvidó algo? Bueno, vayan, denle cariño, está bueno. Nos quedamos con Airbag, esto es Asuntos Pendientes.

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0: Hola Cope, buen día, ¿cómo estás? Hoy es mi cumple y estoy recién operada y quiero que si podés a la una me podés saludar para que mis nietos Benjamín, Valentina y Martina me escuchen el saludo, por favor. Dale un besito, que anden bien.
1: Feliz cumpleaños, Normita. Abrazo enorme. Obvio, a la una vamos a cantar el cumpleaños y vas a estar ahí entre las nombradas, así que la pases hermoso. Igual te estamos mandando el audio grabado para que le muestres a tus nietos que te saludamos acá en la COPE, obvio. Hay mensajes al 261-303-1440. Sigue la gente con esto de
2: salir. ¿Hasta cuándo se regala para el Día del Niño?
1: Exacto. Y también algunos que van hablando del hermano del medio.
2: Esto es familiar. Sí, escucha esto. Buen día. Mis hijas tienen 33 y 34. Van a ser mis niñas siempre. Y reciben regalo. Y eso que una ya es mamá. O sea que ya está. En algunas familias se termina cuando es mamá. Si sos mamá a los 40, hasta los 40 fuiste un niño. Es el paso de la niñez a la adultez. En algunas familias hacen eso.
1: Está bien, bien, bien. Bien la madre. Bien, cada loco con su tema. Es la madre que tiene presupuesto para regalarle a esa altura. Ya se pueden. Ya cuando.
2: Y hay, o sea, un nieto aparte.
1: Cuando ya vos podés, con tus propios medios, autorregalarte algo, ahí bien. Se termina la niñez. Cuando ya uno empieza. Eso de verdad lo digo.
2: Y sabés, otro tip que me han dado es que dé la rueda, que dé gire y empezar a regalarles artesanías a tus hijos. Claro. Es un tip que me tiraron recién. Sí. Es hacer una artesanía.
1: Con papel higiénico, como te lo regalaban en la primaria.
2: Claro, una tacita para poner los lápices, claro. Que no uso nunca nada.
1: Para el escritorio. Claro, ahora el hijo que estudia, ahí tenés 18.
2: No, mira lo que traigo, un lapicero te traigo.
1: Y mira, y te voy a ir a Mar del Plata, hijito, a buscarme unos caracoles y te los voy a pegar también.
2: Y te voy a traer unos delfines que cambien con el color del tiempo.
1: También. Chicos, hermano del medio, nunca. Dicen, mis hijas, las invito a algo dulce.
2: Ay, bueno, bien.
1: Está bien. Y a mi hija el regalo que va a hacer es ir a ver a Stray Kids. Bueno, pero pará. Si va a ir a ver a Stray Kids es porque son niños.
2: Claro.
1: O sea, no creo que tenga 35. O quizás sí, no sabemos. No jugamos acá tampoco.
2: Leemos, pero no juzgamos. Claro. Buen día, chicos. Tengo dos. Una de 15 y un pequeñito de 12. Y ya les compré los regalitos, se los tengo guardados.
1: Está bien.
2: La baba. Ya sé que están grandes.
1: No, pero esa edad está aceptable.
2: Es un límite, ya está saliendo.
1: Border 15 ahí.
2: Sí, sí, Pindy. Sí.
1: Está bien.
2: Me encanta ver sus caritas al recibir el regalo, Nati.
1: Está bien, 15 está bien, todavía sigue siendo un niño. 16, te lo acepto. 18, ya está mayor de edad. ¿Me entendés?
2: ¿Qué le regalas un...?
1: ¿Vos qué? Porque vos estás incitando que la gente le regale un Fernet a sus hijos de 18.
2: Y ya tiene edad.
1: Y de última que lo tome con vos.
2: Es genial, me lo encantaría. Mejor, estoy esperando que alguno llegue a los 18 para que brinde conmigo.
1: Claro, uno que no van a tomarlo con sus amigos ahí
2: no,
1: de joda. No,
2: no,
1: con vos acá. Se queda a dormir en casa.
2: Acá.
1: Hola chicos, somos cuatro hermanos, todos bien grandecitos. Mi papá nos trae alfajores o bombones para todos. Los únicos que reciben aparte son los más pequeños, un genio el viejo. Y mis hijos 17 y 21 tienen su presente de nuestra parte. Siempre digo, hay que conservar la ilusión de recibir algo.
2: Muy
1: algo.
2: Lindo mensaje.
1: Oh, ¿por qué no me adopta esta gente?
2: Sí, esta gente, primero, qué lindo tener papás, ¿no?
1: Qué lindo tener papá. Totalmente. No, es algo que no he sentido nunca en la vida. Bueno, pero si alguien me quiere contar lo que es tener un papá, hace.
2: Poneme. Dale, no, claro, ponelo como corresponde. Ay, como el padre en el.

0: Nelson.
1: No. No.
2: Lo peor es que nunca, no es que, no, a Nelson por lo menos lo conoció y lo escuchó decir que se fue a comprar cigarrillos. Claro. Este ni. Bueno, menos
0: mejor,
2: mal.
0: Mejor así, Paula.
2: Menos mal.
0: Va a aparecer a sacarte ahora, a colgarte de tus...
2: Hubiese tenido un apellido muy feo.
1: No es una cosa de los dioses el que tengo, pero lo quiero un montón.
0: Pero es fuerte.
2: Pero es fuerte. Monteagudo, tiene presencia.
0: Sí. ¿Cuál era el opuesto? No, Cerro Obtuso.
2: Por la duda.
0: Por Monteagudo.
2: No, pero Cerro. Relacionado a rata.
0: No.
2: Sí.
0: Como el jugador de San Lorenzo, uno se llama Ratalino.
2: Parecido. Bueno. Me hubiesen dicho rata toda la primaria y toda la secundaria.
0: Te hubieran hecho bullying por el apellido.
2: Me terminaron diciendo gorda, pero bueno.
0: Bueno, listo.
2: Fue otro
0: pero
2: bullying.
0: Era de cariño.
2: Claro.
0: En esa época
2: ese me fortaleció.
0: Claro. Era con vos, no de vos.
2: Le vamos a mandar un beso grande a nuestro amigo Raúl Sencillez.
0: Pero es mi pana que me dijo cómo abrir el cosito, el premio de los
2: Caligari. Porque le acaba de poner me gusta a nuestro nuevo reel. Anda al Instagram de la COPE.
0: ¿Escuchaste vos que estás ahí el otro lado y todavía no le das me gusta?
2: Lo dice Raúl.
0: Los Caligari, claro. Le dan me gusta. ¿Cómo no le vas a dar vos al reel de la COPE?

0: 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Ante cualquier duda, por favor, comuníquese a la línea telefónica comercial de la cooperativa. 0800-999-9988 y avise al 911.
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3: 11. 3 minutos.
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1: Y han pasado 12 minutos de las 11 de la mañana y hoy tenemos más efemérides que han ocurrido un día 12 de agosto. Y tenemos que decir que hoy se festeja el Día del Trabajador de Televisión en Argentina, fecha destinada a reconocer a todas las personas que participan de manera directa o indirecta en la producción y transmisión de contenidos televisivos.
2: Virginia Lagos.
1: Por ejemplo. Ah, ya la mencionamos
2: hace un ratito. Sí, por eso.
1: El origen de la fecha está relacionado con Santa Clara de Asís. Y en 1958 fue declarada patrona de la televisión y telecomunicaciones. ¿Por qué?
2: ¿Más por qué?
1: Porque Santa Clara, patrona de la televisión, en la Navidad de, escucha, 1252, estaba muy enferma en su cama.
2: Eso es un dinosaurio.
1: Cuando fue campeón del mundo Uruguay. Sin poder ir a misa, rezó para participar de la misa a distancia.
2: Claro.
1: Entonces ella, desde su cama ya enferma,
2: sí,
1: rezando, vio en la pared reflejada toda la misa como si fuera una pantalla.
2: ¿Como si se lo hubiesen transmitido por un tele así?
1: En la pared. Ella rezó y estuvo presente en la misa.
2: ¡Wow!
1: Entonces por eso es de la telecomunicación. Estaba claro, como conectada a través del rezo.
2: Telequinesis.
1: Por eso es la patrona.
2: Está bien. Mire
1: así
2: usted.
1: Que bueno.
2: Bueno, está bien. Saludos a la gente que trabaja en televisión. Entonces,
1: sí, y a las que se llamen Claras.
2: Por Santa Clara. Santa Clara. Está muy bien, perfecto.
1: ¿Santa Yema existe?
2: El humor,
1: tiene,
2: el humor.
1: Tiene mucho colesterol.
2: ¡El humor, el humor! Bueno, vamos a jugar.
1: Dale.
2: ¿Qué tenemos? Contale a la gente, Dani, por favor, te lo pido, porque ya sabe la gente, es miércoles.
1: Sí.
2: Pero hay algún distraído que quizás no.
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2: ¡Qué rico!
1: ¿Y cómo es el día de la tele? ¿Cómo vamos a jugar?
2: Y como se viene el Día del Niño, estábamos también hablando recién del tema de si recibís o no recibís regalos, más el Día de la Tele, como que juntamos todo, lo metimos en una batidora
1: y dijimos,
2: ¿por qué no apelamos a nuestros recuerdos infantiles? Entonces, queremos recordar qué programa de televisión veías en tu infancia.
1: Yo te voy a sacar uno y te voy a sorprender, creo.
2: Ese programa que llegabas del colegio, te hacías la leche con Nesquik, te sentabas ahí a ver, no había había cero preocupación por la vida, solamente
1: hacer la tarea.
2: Hacer la tarea, y te sentabas así con el vaso de chocolate a ver Chiquititos en mi casa. Aparte tengo la misma edad casi que Agustina Cherry, entonces era como que lo vivía muy, ¿entendés? Yo me sentía Agustina Cherry, Agustina
1: Bien.
2: Cereza me sentía yo así.
3: Cha, cha, cha.
2: Cereza decía yo.
1: Ay, Dios.
2: El humor. Bueno, ¿vos?
1: Yo era muy fan de las Tortugas Ninja.
2: ¡Oh!
1: Y veía el show de las Tortugas Ninja.
2: Claro.
1: Que lo presentaban. Había una tribuna, había un presentador que era el hijo de Juan Carlos Altavista. Y veía todas las tardes el show de las Tortugas Ninja, que después sacó un cassette con canciones de que supuestamente cantaban las tortugas o algo así.
2: Y había gente que ataque. O sea, ¿what? O sea, qué chorro.
1: Pará, porque era medio como Virginia Lago. Él presentaba, era como Krusty presentando a Tommy Daly. Él presentaba las Tortugas Ninja. Eran los dibujitos. Vos decías, había una tribuna.
2: Esta es una publicidad, escuchá.
1: Sí, escuchá.
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1: Escucha la hora.
4: Canal 13.
2: ¡Claro!
1: A las 18 horas por Canal 13 estaba el show de las Tortugas Ninja con...
2: ¡Qué bien!
1: Y después...

0: grabaron un cassette. El presentador, que es el hijo de Juan Carlos, no me acuerdo el nombre, pero él sacó un disco. Bueno. Y estaba el boogie boogie de la alcantarilla, la pizza pizuela. Era todo emulando a las tortugas ninjas. Siempre me gasta
1: igual
0: a mi hermano
1: igual
0: mayor,
1: la
0: el Pela, porque decía que fue mi primer disco de rock ese.
1: Y después nos quisiste ver a Cerati. Dios mío. ¿Nos quedamos con Charlie? No. Charlie, que estuvo con Julieta Venegas, la favera Julieta Venegas.
0: En la presentación de su nuevo disco.
1: Sí, charló con él, sacaron fotos, todo. Así que nos quedamos con el gran Charlie García y esto es Me Siento Mucho Mejor.

0: Amiga sonando por acá, haciendo gritarle antes la chancha muda. Tsunami sonando en la que más te gusta.
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0: Dos seis uno 303-1440, recordando algunos programas de nuestra infancia. Con Dani ya hicimos recuerdo no solamente a la merienda, nos fuimos más para la noche.
2: Sí.
0: Lo que veíamos en nuestras cenas familiares y encontramos dos de recuerdos. Escuchen, a ver, ¿quién la saca? Ya, ¿quién la saca?
3: Arturo Puig. María Leal.
2: María Leal,
0: esa. Claro. Y ahora todos aplaudiendo.
2: Pam,

0: Pararán. Hay gente tan grande, Valeria.
1: Valeria.
0: Se te cayó el documento,
1: también
0: Patricia.
1: También lo veía, dice.
0: Muy
1: Pato
0: bien.
1: También lo veía.
0: Y a ver, este está más difícil.
1: A ver.
0: Este está un poquito más difícil, escucha. Era más triste. Era re triste la historia. Pero bueno. Patricia Palmer y Pablo Alarcón. Los protagonistas. Escucha.

0: Yo me sabía una versión de que andábamos en la escuela.
1: Sí, yo también.
2: Qué divertido es
1: tirar. Ah, ¿no?
2: Saber qué hacer.
1: Esa no es de mi época, dice Valeria. Ay, Jerry, dale, disculpame, Valeria. Disculpame, Valeria. A ver, algún grandecito como nosotros. Porque esa ya es. Porque aparte era, te la tenían que dejar de ver porque era fuerte. Era de un chico que había perdido a su papá y él lo veía.
0: Claro.
1: Había fallecido el padre y él lo veía y él se podía comunicar con su papá.
0: Claro.
1: Era fuerte la cuestión. ¿Cómo era que se llamaba? Regalo del cielo.
0: Bueno, y nuevas generaciones también sí. Nos han estado mencionando, bueno, algunos otros dibujitos, sobre todo más nuevos, que yo...
1: Yo era re grande cuando veía a la niñera.
0: Hay muchos dibujitos que yo ve que ahora digo, che, y sí, ya tenía como 19 años y los veía.
1: Y sí, pero bueno, a ver por acá. Hola.
3: Yo me acuerdo que veía a los pastores Pajarracos.
0: ¡Ay, qué
3: eso
0: bueno!
3: Y los Rugrats. Qué lindos tiempos. De verdad que qué lindos tiempos. Les mando un besote grande y que estén pasando un excelente miércoles. Participo por todos los premios.
4: Hola Pauli, ¿cómo estoy? Soy Anita de Maipú. Y quería saludar a mi yerno que trabaja en la televisión, en el cable.
1: Bueno.
4: Trabaja.
1: En el cable, colgado.
4: Quería saludarlo. Él es Daniel Carrizo y bueno, que pase un bonito día. Y sobre la consigna, yo lo que me encantaba ver era Mazinger. Llegaba la tarde, mi mamá nos preparaba el tecito con un yerbiadito, nos preparaba mi viejita. Y tomábamos el yerbiadito con mi hermana mirando Mazinger.
1: Mazinger, bueno. Mazinger Z. Ya se trataba. No vamos a decir nada. Pero, ¿qué suena acá?
0: Qué buena versión que hicieron Damas Gratis. ¡Diango! Escucha, el crossover que nosotros hablamos más temprano, que tal vez no lo esperás, pero le pone el ritmo de cumbia a este clásico de Diango, que se llama
1: Cuando quieras, donde quieras.
0: Donde quieras.

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1: Mensajes siguen llegando por acá. Algunos recuerdos. Che, nadie le pegó a Regalo del Cielo. ¿O estamos muy mayor, Bresan? Sí, dicen acá.
2: Sí, también.
1: No, también. Pero bueno, muchos dijeron Dibu. Dibu, dibujito pequeñito. Así era la canción de Dibu. Bien. No sé por qué la recuerdo, pero bueno. Hola, queridos amigos radiales. Qué lindos recuerdos. Señorita maestra. Canta niño. La familia Ingalls. Vivi. Vivi, que debe tener un 15 millones en el documento, más o menos, por ahí. Ah, mira, un 22. Claro. Bueno, le pegué, más o menos, sí, está bien, me fui por el lado de mi madre, más o menos.
2: Por acá nos dicen, hola chicos, buen miércoles para todos. En mi niñez, cuando mis padres pudieron comprar la tele, podíamos ver El Héroe Enmascarado, El Zorro, a Don Diego de la Vega, lo dice Eugenia con el 837, y quiere irse a Churrico. Bueno, El Zorro.
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2: Aparte el zorro, que lo siguen pasando en Canal 3 y sigue teniendo un rating altísimo. ¡Ah! Llamativamente, el querido Guy Williams, enamorado de Argentina.
1: Sí.
2: Se vino a vivir, se casó con una marplatense y ya para las Malvinas quiso defender a nuestro país.
1: Mire que... Y pobre, murió solo en su departamento.
2: Sí, sí, sí. Así que muy querido Guy Williams aquí en Argentina.
1: Muy amigo de quien hizo la representación del zorro acá en nuestro país, que no me acuerdo cuál era el actor.
2: Sí, que lo hizo en teatro.
1: ¿Sí?
2: Y que tiene muchos elementos originales del zorro. Ha ido consiguiendo.
1: Fernando Lupis,
2: perdón. Se ha hecho un museo de elementos originales que usaron para grabar el zorro.
1: Mirá vos. Y sí, porque eran muy amigos.
2: La entonces máscara, la espada. Qué genio, qué genio.
1: Chicos, programa. Clave de Sol. Uy, pero Clave de Sol era
2: mi hermano.
1: Era el de Julián Wade. Era el de. Estaba Julián Wade, estaba Diego Torres, que no era la balda del Golden Rocket, que esa era otra, claro. Pero era más o menos por ahí. Por la media tarde de Churrico para llevar a mi nieta. Beso grande. Muchas gracias, Vale.
2: Uy, mira este me gustó. Los dinosaurios.
1: Los dinosaurios. Qué triste el último capítulo de los dinosaurios.
2: Es como que van a extinguirse.
1: Claro.
2: La televisión, justamente en el día de la tele, dice, se viene frío, se viene y salimos del aire. Y ahí termina.
1: Es re triste. Claro, porque caen...
2: Claro. Chao, no.
1: No, muy triste. No. Es muy triste. Y no lo entendimos en ese momento. Yo no me acuerdo de haber visto ese capítulo igualmente.
2: Es el último capítulo.
1: Lo vi ahora dando vuelta por redes. Sí. Pero no recuerdo haber visto ese partido. ¡Jugate conmigo! Júmate conmigo, vení, Cris Morena con 33 años.
2: Haciendo de
1: 17, y usando 18. Unos micro shorts. ¿Quién pudiese los 33, ay, que Dios, te quedaran los micro shorts? Así. Pero bueno, qué bien. Porque ese es el gran, tengo un lo más y lo voy a lucir.
2: Y
1: la señora lo llevaba con mucho esfuerzo.
2: Lo vimos a Luciano Castro ahí.
1: Claro, ahí vimos por primera vez a Luciano Castro.
2: Y a tantos otros.
1: Y a Michelle también, claro, que salía exactamente.
2: Allí, ¿no? Bueno,
1: en un ratito, de Churrico, dale, en un ratito llevar más mensajes. Vamos a presentar una nueva canción, Dani.
2: ¿Qué tenemos para presentar?
1: Ozuna, que volvió.
2: ¿Ozuna?
1: Sí, que volvió.
2: ¿El negrito de ojos claros?
1: Tú lo has dicho.
2: Bueno, en este... Claro, bueno, así es.
1: Está bien, así fue su disco.
2: Eso es su apodo.
1: Así fue su disco también.
2: Bueno, se suma a Omar Cruz.

Kurtz y encienden el verano con ZZ. Los artistas puertorriqueños se unen y bueno, a esta nueva generación y a esta colaboración urbana que está cargada de energía, sensualidad y sobre todo, si vienen de Puerto Rico, mucha fiesta. Lo nuevo es una de Marco Kurtz, se llama ZZ.

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2: Sonaba recién a FMK con Max Espíndola haciendo la rumbita y ahora llega Chaos, Crimen.

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2: 12:03.
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0: Las Pelotas, esto se llama Sin la Piel.
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0: Modélame así, dale ahora tu mejor pose, pose, pose. ¿Sabes dónde la bailaba?
2: Déjame adivinar. En el Pop and Roll.
0: La gente también. Uy, que vuelve ahora. Un beso grande a Lichi Carrasco, que vuelve el pop, papá. Uy, tengo que volver a sacar esa imagen de mi cabeza.
2: El video viral del pop.
0: ¿Por
2: no.
0: qué?
2: No. Bueno, ¿lo bailabas ahí también?
0: Lo bailaba también en el pop.
2: Porque
0: totalmente.
2: Iba en el 2008.
0: Sí, en Micra, en pop. Estaba en la misma cuadra.
2: Sí, claro, todavía. Uno salías de uno y te metías al otro.
0: Claro, exactamente.
2: Bueno,
0: ¿por qué estamos escuchando esto?
2: 12 de agosto del 2008, en Puerto Rico, Daddy Yankee lanzó su álbum Talento de Barrio. El disco estrenó un día antes que la película cinematográfica titulada también Talento de Barrio.
0: Mire usted.
2: Mira vos. Nominado a dos categorías en los Grammy Latinos, en 2008 vendió más de 1 millón de copias en el mundo y tenía, por ejemplo,
0: este
2: esto
0: tema.
2: Que suena.
1: The Boss.
0: Oh, Bahía. Protagonizada por el propio Daddy, la película.
2: Daddy.
0: Acerca Daddy.
2: Papito.
0: Papito. Un joven artista de reggaetón que intenta escapar del mundo de las drogas a través de la música con la ayuda de su novia. Grabado en Puerto Rico.
2: Ay, obviamente tiene las canciones Talento de Barrio, Pacumpá, Temblor, Pose, Llamado de Emergencia.
0: ¡Qué temón!
2: Salgo para la calle con Randy y
3: ¿qué tengo que hacer para que vuelvas conmigo?
2: Qué gran bien. Disco.
0: Gran disco. Uno de los discos que cambió lo que tiene que ver con la música, este ritmo reggaetón. Que
2: la explosión del reggaetón a nivel mundial.
0: Sí, sin duda. Que mezcla el reggae, por eso se llama reggaetón. El reggae con no sé qué otra cosa que termina en ton y es reggaetón. No, pará, no me acordaba.
2: No me voy a meter porque no lo sé.
0: Pará, que yo me acordaba. Ahí está, con el dembow. Ahí está. Ese es el ritmo. Por eso mezclan los dos ritmos y por eso crean el reggaetón. Ahí está.
2: Yo tengo que de unir las palabras reggae y maratón, que nació en Puerto Rico.
0: Ah, ¿maratón también? Ah, puede ser también.
2: Tiene el reggae jamaiquino y el dancehall, que se llevó a Centroamérica y el Caribe. Y el concepto de maratón es que en los eventos de hip hop y underground se hacía como un maratón de reggae en los 90, porque duraba muchas horas. Entonces, reggae, maratón, reggae.
0: Y ahí pega más, claro. El dembow, él lo dice en las canciones, Baja Kutu Dembow, que es un ritmo muy similar, justamente, con los tiempos rítmicos,
2: claro,
0: como, tush, como una base.
2: Es la base, la base. Del género, el dembow.
0: Se hacían los que entendían de música, los
2: Estamos
0: muchachos.
2: Estamos leyendo acá.
0: Obvio.
2: La info,
0: Google. Obvio.
2: Bueno, así que, reggae y maratón. Reggaetón.
0: Ahí está. Nos quedamos. Uy, qué banda de mi adolescencia. Porque estaban. Ellos eran. Muy poca gente los recuerda, pero ahora cuando escuchen la canción se van a acordar. Porque estaban los Backstreet Boys. Estaba.
2: Los Five. Ay, no me digas que eran los. Porque yo los recuerdo. Yo no ubico. NSYNC y Five.
0: Claro, eran ellos.
2: Ay, yo creí que ibas por
0: no,
2: otro lado.
0: Pero está bien.
2: Bueno,
0: no
2: perdón, perdón. Me metí.
0: No importa.
2: Perdón, perdón.
0: Son los Five. Keep on moving.

0: Lo que suena por acá es Malditas Capitales, el Purre, sonando acá en la que más te gusta. Este nuevo sencillo del cantante argentino, llamado en realidad José Jiménez Apiola, más conocido como el Purre, cantante y actor. Esto se lanzó ahora en agosto de este año, esta canción, que es una marca fuerte inclinación hacia su costado más rockero, alejándose quizás de lanzamientos previos que eran un poquito más pop. Así que si te gusta, lo pedís, Malditas Capitales, el Purre. En un ratito venimos con más mensajes al 261-303-1440, recordando programas de televisión de nuestra infancia. Estás jugando por una merienda de churrico.
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0: Tony Dice, Yandel, permítame. Buena canción a esta hora de la mañana. 261-303-1440. Dicen, yo veía las divinas y las populares. Y nos puso Nadie Pasa por esta Esquina.
1: Claro, claro.
0: Patito Feo. Exactamente. Chicos, ¿cómo andan? Quiero participar por la merienda. Soy Karina. Mi recuerdo de la infancia con la TV y la familia era los Power Rangers. Los dibujos como Los Caballeros del Zodíaco y Sailor Moon también.
2: Caballeros del Zodíaco.
0: Fernando dice, Bob es constructor con su casco amarillo del cinturón de herramientas. Pará, pero eso fue hace 10 años.
1: Yo eso lo veía con mis hijos antes de salir a la escuela, veíamos Bob el constructor.
0: Claro, Fernando, por favor, ¿qué pasó? ¿Cuántos años hay ahí?
1: Sí, 10, 14 años, más o menos.
0: A ver, dice, chicos, amaba Regalo del Cielo, ahí está, mirá. Que el nene hablaba con su papá, que era Pablo Alarcón. Hermosa novela. Y también El Árbol Azul, que la nombrábamos también, con Guido Casca.
1: Claro.
0: Ahí está, el señor Bressan la nombraba. Ah.

0: canciones para presentar?
1: Sí, porque vamos a escuchar lo nuevo de Alejandro Sanz, el español que vuelve a emocionar con este lanzamiento que se llama Yo Era Poesía, colaboración con el cantautor y productor mexicano Eden Muñoz. La canción combina la sensibilidad de Alejandro Sanz con elementos de la música mexicana. Y este es el resultado, cargado de identidad. Se llama Yo Era Poesía y es lo nuevo de Alejandro Sanz y Eden Muñoz.
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0: Hola Pauli, ¿cómo estoy? Soy Anita de Maipú y quería saludar a mi yerno que trabaja en la televisión, en el cable, trabaja, y quería saludarlo. Él es Daniel Carrizo y bueno, que pase un bonito día. Y sobre la consigna, yo lo que me encantaba ver era Mazinger. Llegaba a la tarde, mi mamá nos preparaba el tecito con un yerbiadito, nos preparaba mi viejita. Y tomábamos el yerbiadito con mi hermana mirando Mazinger. Me encantaba. Soy Ana de Maipú, participo por los premios. Mis últimos son 8.27.
1: Hola Cope, buenas tardes. Mi nombre es Brenda, participo por todos los premios con el 110. Con respecto a la consigna, yo veía mucho Floricienta, Chiquititas y también La Niñera. Gracias, Kobe, por hacerme recordar esos hermosos momentos que pasamos de niños. Chao, Kobe, que tengan un excelente miércoles.
2: Hola, mi hermosa, ¿cómo estás? Acá Rosalba te saluda. Bueno, el programa de mi infancia, que me encantó siempre, mi mamá me compró la colección de las revistas, era Chiquititas. Y chufa, chufa, cha, cha, cha, cha, cha, cha. Todos a bailar. Y con esa canción, para cuando me recibí de maestra jardinera, cada una entraba con un tema que quería. Y yo entré con la canción de Chiquititas.
3: Me muero.
2: Así que bueno, participo y espero tener suerte, que así levanto el ánimo. Hey. Que a veces pasan pálidas y bueno, no hay que bajar, no hay que bajar. No. 299 son mis últimas tres.
3: Bueno. Beso, Rosalba.
2: La que más me gusta.
3: Terraza, terraza, terraza.
4: Siempre Rosalba. Arriba, Rosalba. Aparte, bueno, no sé, saluda a vos porque te saludó a vos nomás.
3: No, pará, no seas celoso.
4: No, pero te saludó a vos nomás. Dijo, hola, preciosa.
2: No, saluda a Bresan. Hola, Bresan, querido. También te quiero a vos mucho. A los dos.
3: ¿Ves que sos celoso? ¿Ves que sos tóxico?
4: Bueno, ¿ves? Bueno. No había escuchado el otro mensaje.
3: Bueno.
4: Perdón, Rosalba, yo también te quiero y vamos arriba.
3: ¿Vio? Ahí está. Escúchame. Va, escucharlos a ellos, a mí
4: sí,
3: no.
4: Mejor.
3: A mí no me escucho. Solamente escuchá lo que te voy a decir. 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

0: Está sacada bien, está vertical.
1: A mí me llegó la horizontal. Y en la horizontal te tengo que sacar para que quede bien.
0: Ah, bueno.
1: ¿Sabes?
2: Dale.
1: Solo.
2: Aparte, yo salí a presumir esa foto. Acá tengo mi foto con Paula Monteagudo, dije. El otro se metió.
1: ¿Mi sonrisa en esa foto?
2: Yo estaba perdido en sus ojos.
1: Hablando de ojos.
0: ¿Ah, sí?
1: Escucha, Cat Eyes. Animal.
2: Mira.

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1: Antes de retirarnos, hoy hemos tenido muchas canciones para presentarte, para que las conozcas y que si te gustan, obviamente las empezás a pedir al aire de la Cope.
2: Así es, y esto que suena es Ryan Castro junto a Fade, haciendo Mentira.
1: El ex de Karol G.
2: Oh, no me digas.
1: Fade es el ex de Karol G.
2: Mirá vos, ¿le habrá mentido a Karol?
1: Esperemos que no. Igual Karol G como que dijo que ya está. O sea, su último álbum se trata de la relación con él. No me arrepiento de haber querido tanto. Ella dice que ya está, que es una flor que ya floreció en su pecho, un lindo amor que tuvo y ya lo superó, habiendo quedado bien ella, no quedó mal ella internamente.
2: Pero Ryan Castro vuelve, bueno, en este caso con Fade, haciendo Mentira. Una canción que marca la tercera colaboración oficial y que abre el camino hacia el próximo álbum del cantante antioqueño. ¿Lo escuchamos? ¿Te parece?
1: Dale.
2: Mentira.

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1: Últimos mensajes acá y ya venimos con ganador o ganadora. Por acá, a ver, las pelis de Cantinflas, decía una, la familia Ingalls.
2: Wow.
1: Decía Jorge, gracias Jorge.
2: Por acá nos dicen, a ver, ¿qué recordás? Bonanza, yo lo veía con mis nonos a los 14, cuando era chica, la familia Telerín y después Caroso y Narizota.
1: Caroso y Narizota, que sería... que si lo traes ahora, Caroso y Narizota, son Pachi Plumis.
2: Claro, ¿entendés? Es lo mismo, es son... humor y son marionetas. Exacto. Y son perritos.
1: Claro, exactamente.
2: Churros.
1: No, me encantaría. ¿Podemos hacer un duplex de novedades con Pachi Plumis?
2: Sí, quiero hacer esa nota.
1: Quiero Pachi Plumis, quiero hablar con Pachi Plumis, qué divertido. ¿Qué más, chicos? Lo que recuerdo, regreso de la escuela.
2: Me encantó este mensaje.
1: Y Correcaminos.
2: Y él ha escrito el sonido. Que me parece, no quiero Carmen, pero era bip, bip.
1: Sí.
2: Me parece. Quit, quit, está haciendo la declaración.
1: No sabemos.
2: Corre caminos. Quit, quit.
1: Y eso que no era quit. Porque por no, ahí no tenía monotributo.
2: No, quil, claro. Quil, no, quil. No es responsable incripto. Hola, Cope. Yo recuerdo de chiquita un carrusel de niños. Recuerdo a la rubiecita mala. Y a Cirilo le hacían bullying, al morenito, a Cirilo. Participo por Churrico, dice Daniela 597.
1: No, yo se lo puedo creer.
2: ¿Te volvimos?
1: A veces no puedo creer las tonteras que decimos. Pero la gente del otro lado nos quiere. Esperemos.
2: Compra este Pachi Plumis.
1: Este Pachi Plumis lo compra. La gente nos quiere. Nos han llegado mensajes y se ríen mucho con nosotros. Sí, si no, bueno. Pasa que...
2: No lo leemos, claro, porque si no van a decir... Claro. El jefe va a decir, che, no se ríe nadie con estos dos.
1: Acá dicen, recuerdos en blanco y negro. El circo de marrón en la familia Ingalls. Participo por la merienda también. Me encanta que ya dice recuerdos en blanco y negro.
2: Sí, bueno, el dato random tiene que ver con eso.
1: Con
2: lo que estamos hablando. Mirá, y escuchá esto. A ver. Me acuerdo de Grande Pa, El Zorro, Alf. Y lo dice Cecilia. Bueno, viste, Alf...
3: ¡Me voy a comer a Sartudo!
2: Viste, se ha viralizado un audio de un chico que está invitando a salir una chica. Y en un momento le habla como Alf. Y la chica se lo mandó a las amigas, parece, burlándose cómo voy a salir con este aparato.
1: Yo re salgo con uno
2: que me lo rebanco sí, al chabón re-banco. Que hace la labor de Alf para decir... Total.
3: ¡No hay problema! ¡Te no paso problema. A buscar a las 7!
1: Lo requiero. Bueno, ¿vamos con ganadores? ¿Ganadora?
2: ¿Te parece? ¿Quién se va, Churrico?
1: Se va Lila, 211. Lila, felicitaciones, querida. Qué rico todo lo que vas a comer. Mándanos fotos después. Contanos y mándanos fotos porque nos gusta saber qué es lo que eligen nuestros oyentes. Felicitaciones, ya se pone en contacto Flor con vos. Y nosotros tenemos dos cumpleaños. Tenemos a Norma a Memi.
2: Yo digo Norma, entonces.
1: Dale, vos, yo Memi. Nada más, cerramos.
2: Sí.
1: Cerramos kiosco.
2: Cerramos.
1: Porque nos tenemos que ir. Yo de la Copa School.
2: Listo.
1: ¿Listo? Entonces vamos. Y dice... A la one.
2: A la two.
1: A la one, two. Y que lo cumplas.
2: Que lo cumplas feliz.
1: Norma. Memi.
2: Que lo cumplas. Que lo cumplas feliz. Las personas que crecieron viendo exclusivamente la televisión en blanco y negro sueñan en blanco y negro. Datazo.
1: Arre contra Remil Confir.
2: Tienen mayor probabilidad.
1: No, no.
2: Pará.
1: Lila, vos que miraste en blanco y negro.
2: ¿Cómo soñás?
1: ¿Qué soñás,
2: ¿Y Lila? ¿Qué vas a ver?
1: No. ¿Por qué? ¿Por qué vas a soñar en blanco y negro? Si así después toda dice, su vida después la vio. O sea, su vida la vio en colores. No es que era chiquita y veía a su papá en blanco y negro. ¿Habrán visto en blanco y negro las personas? No. Pero...
2: ¿Había color más allá del 60? La vida cotidiana, ¿era en color o era en blanco y negro?
1: ¿El 60 el micro?
2: No,
1: el
2: Ugenbi, el 64. Che,
1: ya está, chau.
2: Pará.
1: No, dejemos hablar tonteras, ya está.
2: Es una fuente confiable.
1: El dato...

0: sorteo, que es el dato más a Confir que has tirado en toda la historia de los datos.
1: No seas mala.
0: Es el dato más a Confir, de
1: ¿Vos
0: verdad.
1: ¿Vos sabías que
0: no, ya está,
1: Pedro chau, y Vilma Picapiedra fue la primer pareja mostrada en cama en horario prime en los Estados Unidos? No, es decir, que compartieron cama.
0: Es un montón lo que te dice.
1: Pero en los dibujitos ya compartían lo sé, cama.
0: Sí, obvio.
1: Pero fueron los primeros mirá que vos. Se mostraron en...
0: Y estamos hablando de los años 60.
1: Sí. Por eso es lo llamativo que la primera pareja que se mostró en la intimidad de una habitación fueron Pedro y Vilma Picapiedra.
0: ¡Wow!
1: Hablando nomás.
0: ¿Qué precursores, por mirá. Favor.
1: Sí.
0: Bueno, chau. Gente,
1: dejemos... No me creíste el dato.
0: No, no. El de Vilma sí, el otro no.
1: Están gente... en la misma página. ¿Por qué creería uno sí y el otro no?
0: Hasta mañana, chavito.

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3: 13. 3 minutos.
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1: Hola, buenas tardes a todos. Bienvenidos a Copa School en este codito de la semana, en este miércoles 12 de agosto. Bienvenidos a todos. Mi nombre es Flor Beckford. Hasta las 14 te estoy haciendo compañía. Y vos que estás del otro lado por la 102.7, por la 93.7 en San Rafael, le damos la bienvenida a San Rafael, a San Juan por la 103.9 y también a toda la gente que nos escucha por la cope.net. Te cuento que a esta hora hacen 11 grados, esa es la actual, y se espera una máxima de 14 para este codito de la semana. En un rato te voy a estar actualizando el estado del tiempo y te voy a estar actualizando la cartelera, porque hoy se van pases dobles para que vayas a ver una buena película a Cinema Center de la Barraca Mall y Cinema Center de San Juan. Si sos de San Juan, atención, porque te puedes ir al cine, no tenés que venir a buscar tu premio acá en Mendoza, te pasamos los códigos y vas y disfrutás de Cinema Center de San Juan. 261-303-1440, nos decís la canción que tenés ganas de escuchar a este mediodía, si estás saliendo del cole, estás yendo al colegio en el turno tarde, estás llegando a casa, te tenés que poner a hacer la comida, estás almorzando, nos querés mandar la selfie, nos querés dar hambre, sí, también lo puedes hacer al 261-303-1440. Así como si estás cumpliendo años, querés que te saludemos, o tenés prueba en el día de hoy, querés que te deseemos suerte, 261-303-1440. Hay mucha actividad por el Día del Niño en tu escuela. ¿Están con los festejos del Día del Niño? Bueno, dale, también contanos al 261-303-1440. Dale que se van pases dobles para Cinema Center y sumamos la remera oficial de la que más te gusta. Te damos la bienvenida. Hola.
2: Hola, Flor, soy Valentina. Quería participar por las entradas al cine. Mis últimos números son 527 y te quería pedir la canción de Tini. Le quería mandar un saludito a todos San Pedro Blasco y a mi familia. Que tenga un miércoles con la copada, Flor.
3: Gracias, Che.
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favor, ¿cómo andás? Acá te estamos escuchando. Hola. Siempre. Le quiero mandar un beso a mi mamá Macarena y a mi papá Roberto y a Nicolás, que está volviendo a la escuela Don Bosco. Y te quería mandar un enorme beso. Mi número de antena y

0: beso gigante. Amira, Amira, que nos escucha por la 103.9 en San Juan. Te mando un beso grande, Amira, también a la mamá Maca, al papá Nico y a todo el Don Bosco ahí en San Juan. Beso gigantesco de parte de toda la COPE.
1: Hola, Flor. Yo acá camino a mi casa. Venir a desear trámites. Quiero ir al cine.
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0: Cope, soy Gino.
1: Romy.
0: Te queríamos pedir la canción, tal vez, mis últimas son
1: 646 y las mías 535.
0: Chao Cope, chao Flo, la que más te gusta y la que más nos gusta.
2: Cristiano Ronaldo.
3: Hola Cope, soy Diego, estoy saliendo de mi casa hacia la escuela Tomás Alva Edison. Quiero pedirte la canción.

Lo que estás escuchando es Abraham Mateo junto a María Becerra en Así. Si te gusta esta canción, la pedís para que suene bien fuerte en la que más te gusta y para que ingrese al ranking top 40. 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

0: Le mando un saludo a la escuela Sarmiento y le mando un saludo a la Nayara y a la Lourdes y a la Guada, porque esas son mis mejores amigas, igual que la Sheila.
1: Hola, papi, hola, Flor. Soy Margarita, te pedimos las canciones que es K-pop. Un saludito a la Guía y a la Carlita, que hoy se van a Jujuy. La que más te gusta, la que más le gusta. ¡Chao!
2: Beso grande, Margarita. Te mando muchos besos, mi amor. Marga, que se animó con la mamá a mandarnos la selfie. Ay, sos hermosa, Marga. Te mando muchos besos. Besos grandes a esa mamá también. Y un enorme abrazo a tus amigas ahí, a Gia y a Carly, que se van para Jujuy. Bueno, que les vaya súper bien. Beso grande. Que sigan escuchando La Cope ahí en lacope.net. Beso grande. Vos también puedes hacer como Edas. Nos escribís al 261-303-1440 o nos mandás tu audio. Dale, contanos qué canción tiene que sonar a esta hora. Y también dejanos tus datos, así te anotamos a los premios. Dale, 261-303-1440.
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0: 24 minutos pasan de la 1 del mediodía, con una temperatura de 11 grados la actual en la ciudad de Mendoza, una máxima que se espera en 14. Te cuento cómo va a estar el tiempo en los próximos días. La máxima esperada para mañana día jueves es de 13 en la ciudad de Mendoza y para el viernes 14. Atención, porque se viene un descenso importante de la temperatura para el fin de semana, con mucha lluvia para el fin de semana que tenemos el festejo del Día del Niño, También en San Juan te cuento la temperatura actual en San Juan es de 11 grados y la máxima esperada para hoy en San Juan es de 14. San Juan, que nos escucha por la 103.9, San Rafael, que nos sintoniza por la 93.7, y en San Rafael hacen 10 grados es la actual y la máxima esperada para hoy en San Rafael es de 13. Y lo que vos estás esperando es poder llevarte todos los premios. Hoy tenemos la remera oficial de la que más te gusta, merchandising exclusivo de la que más te gusta, que solamente lo podés encontrar acá en Cop School, y sumamos entradas dobles para Cinema Center. 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la COPE, para que nos cuentes también lo que estás haciendo del otro lado, ya sea que estés llegando al cole, estés por entrar al turno tarde, que tengas prueba, que tengas que rendir algún examen, alguna exposición, que querás que te mandemos suerte, tenés algún cumpleaños en la familia, algún cumpleaños, algún compañero, algún amigo también que querés que lo saludemos. Dale, animate al 261-303-1440. Si te animás a mandarnos unas selfies también ahí con mamá, con papá, o vos del otro lado que estás trabajando en tu negocio, en tu emprendimiento, en tu trabajo, te queda un ratito para salir, estás almorzando también, nos querés hacer dar hambre, también lo podés hacer al 261-303-1440. Hola Flor, soy Gastón, participo con el 750. Quiero ir al cine, estoy estudiando porque tengo lección oral en la tarde en la Facu sobre la historia del comercio internacional. Quiero pedirte el tema El Italiano de Gustavo Cordera. ¡Hola, Gastón! Bueno, que tengas un excelente miércoles y vamos, toda la mer, como se dice, en esa lección oral ahí en la Facu, te va a ir genial, vas a ver que te va a ir genial, así que cero nervio. Dale, que vas con esa ayudín de la COPE, la que más te gusta. Mañana nos contás cómo te fue, ¿eh? Beso grande, Gastón. Hola Flor, nos dice Lili de San Rafael, beso grande Lili, gracias por estar ahí. Hola, buenas tardes, quiero participar por las entradas con el 110, soy Brenda, linda tarde, vamos que es miércoles, mitad de semana, sí, codito de la semana, Bren, cuánta seriedad en ese mensaje igual, beso grande Bren, te quiero un montón, que tengas lindo día. Hola Flor, soy Anita, acá trabajando en la escuela con Marité, mis últimas 808, Flor hermosa, te requeremos, y yo a ustedes, mis amigas ahí que están trabajando en la escuela ahí a full, con la COPE ahí de fondo, las quiero un montón, gracias por estar ahí siempre haciendo el aguante. Hola bella Flor, muy buenas tardes, soy Jacqueline, ¿pasarías un tema de la conga? Participo por las entradas con el 001, beso grande Jacqueline, que tengas una linda tarde, un buen miércoles. Buen día, Flor, participo por los premios. ¿Me pasarías a Coldplay con Tini y con We Pray? Soy Edu con el 393. Que tengas lindo día. Lindo miércoles para vos también, Edu. Beso grande. Hola, ¿podés mandar un saludo a mi papá que está cumpliendo años? Se llama Diego. Hola, Diego. Hola, Benja. Beso grande. A Vane también. Vane, beso grande. Y beso grande también a Benja. Y Diego, que los cumplas. Muy feliz de parte de toda la COPE. Que sea un gran día, Diego. Beso grande. Vamos con el último de esta tanda. Hola, Flor, soy Delfi. ¿Te puedo pedir una canción de Catáis? Por supuesto que sí. Anotadísimo ese pedido. Beso grande, Delfi. Que tengas un gran día. Te mando un beso, mi amor. Quédate ahí del otro lado porque ya sale tu tema. Beso grande. 2613-03-1440. Contanos qué canción tenés ganas de escuchar, lo que estás haciendo a esta hora del mediodía. Mirá que te podés ir al cine. Hoy es un buen día para ir al cine, siempre es un buen día. Y más que ahora viene el Día del Niño, mirá qué planazo poder regalarle una salida a tu hijo ahí en el cine, con pororó, con gaseosa, con todo. 2613-03-1440. Dale que hasta las 2, esto es Copescu.
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0: acá por retirar a mi hijo de la escuela. Quiero participar por el cine, Ivana 286. La que más te gusta, la que más nos gusta. Eso.
1: Cope, soy Rocío y te quería pedir la canción It's Me de Ailee. No sé, saludos.

Y lo que estás escuchando es a Illit con It's Me. Si te gusta esta canción, la pedís para que suene al aire de la COPE. ¿Y sabes qué? 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

0: Te quiero pedir la canción Las Carreritas de Fuego. Y bueno, mis últimas son tres, cinco, seis. Y ahí me saco un día en la prueba. Bueno, vos, chao.
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0: somos
1: Ampi,
2: Roma,
3: Juana
4: y Justi.
5: Yo le quería mandar un enorme saludo a mi papá que está en el trabajo.
6: Y yo a mi enseño y a mis compañeros de primero E.
7: Yo a mis compañeros de tercero D de la Escuela Tomás Alva Edison.
8: Y yo a mis compañeros de primero F de la Escuela Tomás Alva Edison.
0: Nuestras últimas tres son
9: 896
10: 1111
11: 585.
0: Queríamos participar

0: ¿cómo estás? Soy María Lucía de San Juan. Este fin de voy a Mendoza, así que quiero participar por las entradas. Voy camino a mi trabajo, soy profesora y mis tres últimas son 091. Muchas gracias.
1: Beso grande, Lu, que es profesora, que está yendo a trabajar ahí a la escuela y que también nos comentaba que trabaja en San Juan. Así que nos escucha por San Juan por la 103.9. Bueno, tengo algo para contarte, Lu. Las entradas que estamos regalando son válidas para acá, para Mendoza, en la Barraca Mall, pero también son válidas en San Juan. Así que si nos estás escuchando en San Juan, también vas a poder disfrutar directamente en Cinema Center de San Juan. Si te llegas a ganar las entradas, ya estás agendada participando, Lu. Y si vos estás del otro lado escuchándonos en San Juan, atención con esto, no tenés que venir a buscar las entradas acá en Mendoza, simplemente te entregamos unos códigos y vas y disfrutas de tu película favorita en Cinema Center de San Juan, así como que si sos de Mendoza y directamente vas acá a Cinema Center de la Barraca Mall. Dale, 261-303-1440, nos decís la canción que tenés ganas de escuchar, lo que estás haciendo y te anotamos directamente por la remera oficial de la que más te gusta por entradas dobles para el cine.
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0: quiero pedir la canción Los Ángeles Azules y Luke Rat. Chao, Pope, chao, Flor, la Pope es la más copada.
1: Hola, Cope, hola, Flor, soy Octavio y quiero pedir la canción La Traición de Manero. Quiero participar por todos los premios. Mi último número de documento son 193. Estoy saliendo del Colegio Educar en sexto grado. Le quiero mandar un saludo a todos mis compañeros y a mi mamá. Chau, Cope, chau, Flor, la Cope y la Flor son las más copadas.
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13 minutos nos separan de las 14 horas. Últimos minutos para que te anotes. Estamos entrando en esta recta final del programa de COPE School. Últimos minutos para que te anotes por la remera oficial de la COPE o también por entradas dobles para Cinema Center de la Barraca Mall, Cinema Center de San Juan. 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Vas a poder disfrutar de Spider-Man, de La Odisea, de Toy Story 5, de Minions y Monstruos, pelis para toda la familia, así también como películas de terror como Engendro o La Invitación, que es una comedia dramática para mayores de 17 años. Mañana es jueves, mañana se renueva la cartelera. Vas a poder disfrutar de Paw Patrol y de muchas pelis más que son un anticipo de lo que es el festejo del Día del Niño. Bueno, acá en COPE School te estamos regalando tus pases para que vayas a disfrutar cualquier día de la semana, cuando vos quieras. Se viene fin de semana largo también. Siempre es un buen plan ir al cine. Además, se viene mucho frío, lluvia. ¿Qué mejor excusa que ir al cine? Dale, que te llevamos al cine acá en COPE School. 261-303-1440. Nos decís la canción que tiene que sonar, lo que estás haciendo a esta hora, porque nos encanta conocerte. Si es por audio, mucho mejor. Ya dejaste a los chicos en el cole, estás yendo a entrenar, estás almorzando, estás saliendo del trabajo, estás yendo a la facu, ¿estás por rendir un examen? Bueno, dale, que te deseamos suerte. Vamos, te damos ese empujón para que te termine de ir súper bien. Hola, bombona. Buenas, soy Débora con el 838. Quiero participar por los premios. Que tengas lindo día, nos dice Debbie. Hola, Debbie. Hola, Debbie de mi corazón. Beso grande, hermoso.

nada. Que tengas un gran, gran, gran miércoles. Hola, Flor, soy Jorge, participo con el 629. ¿Me pones algo de Miranda para escuchar en el trabajo? Hola, Jorgito, que te vaya súper bien en el trabajo. Que termine muy bien tu jornada laboral, Jorge. Saludos a la flor más bella del jardín. ¡Wow! Quiero participar por las entradas con el 773. ¡Wow! Tremendo piropo. Beso grande, Edgar. Que tengas lindo miércoles, ¿eh? Hola, Flor, buen día. ¿Me pasarías el tema de Bruno Mars con Lady Gaga? Participo por el cine con mi emprendimiento de pasear perritos. Soy Juan con el 393. Bueno, qué gran emprendimiento, Juan. Te mando un beso grande ahí. Qué gran emprendimiento. Después nos decís cómo se llama. Así te pasamos el chivo. Beso grande. Hola, soy Valentina. Quiero pedir la canción de Oasis, Wonderwall. Beso grande, Valen. Gran canción, ¿eh? Hola, ¿cómo estás? Acá andamos de compras. Este mediodía quiero escuchar Ordinary de Alex Warren. Quiero participar por las entradas para el cine. Gracias por acompañarnos todos los días. Soy Antonella con el 590. Qué lindo mensaje, Anto. Gracias a vos también por estar del otro lado todos los días. Gracias, gracias. Hola, quiero saludar a mi hijo Lauti Escobar y a mi nieta Uma. Quiero participar con el 272, soy Joana. Nos mudamos hace 2 semanas a la ciudad de Mendoza. Queremos escuchar a Miley Cyrus con Flower. Participamos con el 272. ¡Ay, con mi canción en inglés! Porque bueno, Flor es Flower en inglés. Ella quería estar. Beso grande, grande, grande. Genios de la vida, les damos la bienvenida entonces. Si se mudaron hace poquito, bienvenidos, bienvenidos, bienvenidos. Beso grande para Joana, para Lauti, para Uma. Beso grande, chicos, bienvenidos. Hola, Flor, soy Marti. Quiero pedir la canción de Gabriela de Cat Size. Participamos por los premios con el 388 agendado. Hola, Flor, somos Claudia y Yuri. Participamos con el 772 y 856. Queremos la canción de Alegría de Tiago PZK con Emilia. Te queremos un montón, Flor. Y yo los quiero a ustedes. Sépanlo siempre, los quiero un montonazo. Beso grande para Yuri y para Claudia. Hola, Flor, participamos del sorteo. Le mandamos saludos a Zaira, que es su cumpleaños, y a mi sobrina, que la pase bien. Zaira, que los cumplas, que los cumplas, que los cumplas muy feliz. De parte de toda la COPE, Zaira, beso grande a Ale también. 261-303-1440, vamos con los últimos mensajes de esta tanda. Hola, Flor, buenas tardes. Quiero participar por las entradas con el 110. Soy Aileen. Bueno, beso grande, Aileen. Que tengas linda, linda tarde. 261-303-1440. Hola, Flor, soy Marti. Quiero la canción de Gabriela de Cat Size. Participamos por los premios con el 388. Beso grande, Marti. Que tengas linda tarde. Buen miércoles para vos. Hasta acá los mensajes de texto. Esperamos tu mensaje de voz porque queremos escucharte a vos. Queremos escuchar tu voz justamente. Y que nos cuentes qué canción tiene que sonar a esta hora para levantar la siesta, para levantar la tarde, para levantar el codito de la semana. Y de paso nos contás qué estás haciendo. Mira que te anotás por la remera oficial de la que más te gusta o por entradas dobles para Cinema Center de La Barraca Mall y Cinema Center de San Juan. La COPE.

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1: Hola, Cope. Hola, Flor. Somos Oli y Ernest. Queríamos participar por los sorteos y queríamos pedir la canción Puñalada. Nuestras últimas del DNI son 500 y

0: Hola, Flor, soy Mora. Les quería pedir la canción Bad de Michael Jackson. Me gustaría participar por todos los premios. Mis últimas son 3:16. Y ahora estoy yendo a almorzar a la casa de mi abuela. Chao, Cope, la que más nos gusta.
1: Hola, la flor más bella de mi vida. Te mando un beso enorme y participo. 299 y te pido puñaladas. La copa es la que más me gusta y la flor es la más bella.
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0: Marquito, te pido la canción de Shakira del Mundial. Últimas tres son 788. Participo por todos los premios, la copa es la más copada.
1: Beso grande, Oli, que los cumplas, que los cumplas, que los cumplas muy feliz, Oli, que sea un gran día, que te mimen mucho, muchos besitos que te den tus papás, tu familia, tus seres queridos, un gran saludo de parte de toda la COPE, y encima nos mandó una selfie, Oli, una selfie con su regalito, me encantó, mi amor, muchos besos, Oli, que sea un gran día. Vamos con el último de esta tanda, hola.
2: Hola, COPE, hola, Flor, soy Juli, te quería pedir la canción... La cuarta estrella. Mis últimas tres son 1, 3, 4. Participo por el cuaderno. Le mando un beso grande a mi señorita que se llama Lourdes. Chao.
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cool de este codito de semana. Llegó el momento de anunciar ganadores, pero antes le quiero mandar un beso grande a Lucas, que nos está escuchando ahí con Laura, su mamá, que están ya en la casa. Bueno, Lucas, Laura, que tengan un gran, gran miércoles. Que sea un gran día para ustedes. Beso grande. Un beso para Pili también. Pili, que nos está escuchando también, que participa con el 964. Bueno, beso grande, Pili. Beso gigantesco. Llegó el momento de conocer a los ganadores. Tenemos a Lucía con el 091. Felicitaciones, Lu, te vas al cine. Lucía, que es de San Juan. Este premio se va para San Juan. Beso grande ahí, Lucía. Ya nos ponemos en comunicación con vos. Y también tenemos ganadora de remera, Pili, con el 964. Felicitaciones, te llevas la remera oficial de la que más te gusta. Ya nos ponemos en comunicación con cada una de las ganadoras. Ya les decimos lo que tienen que hacer para venir a buscar sus premios. Vos no te muevas del otro lado porque seguís acompañado de tus canciones favoritas. Quédate ahí en la que más te gusta, la radio más copada. Nosotros nos reencontramos mañana a partir de las 13 para seguir disfrutando de su buena compañía, de un buen mediodía, de sus canciones favoritas. Y por supuesto venimos recargados porque se viene el Día del Niño y en la COPE lo sabemos. Chau, chau, hasta mañana.

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1: 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La cooperativa, empresa eléctrica de Godoy Cruz, ha identificado algunas modalidades de estafa y recomienda tomar algunas precauciones. 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Tampoco solicita bajo ningún motivo información confidencial por WhatsApp, mail u otro medio, ni requerirá el ingreso a domicilio. Ante cualquier duda, por favor, comuníquese a la línea telefónica comercial de la cooperativa. 0800-999-9988 y avise al 911.
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3: 14.
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0: 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La cooperativa Empresa Eléctrica de Godoy Cruz ha identificado algunas modalidades de estafa y recomienda tomar algunas precauciones. La cooperativa informa que no está enviando a sus usuarios ninguna comunicación que ofrezca promociones o descuentos. Tampoco solicita bajo ningún motivo información confidencial por WhatsApp, mail u otro medio, ni requerirá el ingreso a domicilio. Ante cualquier duda, por favor, comuníquese a la línea telefónica comercial de la cooperativa. 0800-999-9988 y avise al 911.
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3: 15. 4 minutos.
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0: 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La cooperativa, empresa eléctrica de Godoy Cruz, ha identificado algunas modalidades de estafa y recomienda tomar algunas precauciones. La cooperativa informa que no está enviando a sus usuarios ninguna comunicación que ofrezca promociones o descuentos. Tampoco solicita bajo ningún motivo información confidencial por WhatsApp, mail u otro medio, ni requerirá el ingreso a domicilio. Ante cualquier duda, por favor, comuníquese a la línea telefónica comercial de la cooperativa. 0800-999-9988 y avise al 911.
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0: Estoy descansando en paz.
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Acto 1. 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
1: Para todos esos amores que dicen ser prohibidos. Y para todos esos que no pudieron ser. Esto dice así.

0: escribiéndote.
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4: 17. 5 minutos.
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0: nos vinimos con mi grupo a la montaña y, oh my God, no teníamos ni señal ni wifi. Al principio nos desesperamos, pero después nos sentamos a charlar y hablamos cosas re lindas que nunca habíamos hablado. 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
3: 18. 4 minutos.
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1: Hola, COPE, soy Tini, que quería pedir la canción Touch de Cat Quiet. Quería participar por todos los sorteos de mis últimas tres años.

0: 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Quiero pedir la canción de Camilo.
1: Queremos participar por todos los premios y los queremos. ¡Chau!
0: ¡Chau!

0: somos Mili
1: y Fati.
0: Te pedimos la canción del
1: Girl Like Me.
0: Chao, Cope, la que más te gusta,
1: la que más nos gusta.

Hola, Cope. Soy Fer. Estamos saliendo con Pili de entrenar. Quería pedirte la canción La Perla y participar por todos los sorteos. Mis últimas tres son 554. Chau, Cope, la que más te gusta, la que más nos gusta.

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Hola, soy Milagros. Te quiero pedir Billie Jean de Michael Jackson. Mis últimos números son 741. Quiero participar por todos los sorteos. Chao, Cope.

Hola, Cope, soy Jere. ¿Puede poner la música Beat de Michael Jackson? En mi último 3 son 498. Cope, la que más me gusta, la que más nos gusta.

Hola Cope, soy Andrés. Te quería pedir la canción Halan, jajaja. Participo por todos los sorteos. Mis últimas tres son 8 y 18. Chao Cope, la que más te gusta, la que más nos gusta. Chao.

Clara, quiero pedir la canción Lamento Boliviano. Quiero participar por las entradas al cine. Mis últimas tres son 8.44 pesos.

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3: 19. 3 minutos.
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0: Muchas gracias.
1: Un fuerte aplauso a Joaquín.
2: ¡Vamos, Joaquín!
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0: Gracias, Cucho. Fuerte aplauso para el número uno, el Axl Rose argentino.
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2: 20.
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1: Para todos esos amores que dicen ser prohibidos. 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Esto dice así.

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